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Seguimos con la música del ayer. Saludamos a Rosita Molina, fiel auditora de nuestro programa. Solo para escuchar, dice, Visión de Otoño, Blue Splendors.

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0: En este día sábado estamos compartiendo con toda la gente de la provincia de Linares. Saludamos a toda la gente de la provincia que está en sintonía de la radio Buena Nueva a esta hora. A quienes están trabajando, también un gran abrazo a las dueñas de casa, un gran abrazo a quienes están delicados de salud, también un gran abrazo para ustedes, es también este su programa. Queremos compartir, como siempre, como cada día sábado, con todos quienes están en la sintonía de la radio, saludando a la gente de la zona costera, allá en Chanco, en Peyúgue, en Curonipe, allá en Constitución, en San Javier, en Villa Alegre, en Longaví, en Retiro, en Parral, en Cauquenes. También saludamos acá a la gente linda que está en Yerbas Buenas, en Colbún, en Vara Gruesa, en todos los sectores de la provincia de Linares, los sectores precordilleranos. También le enviamos un gran saludo y gracias por estar en la sintonía. Sigamos con la linda música del ayer.
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Oración por nuestra tierra. Dios omnipotente, que estás presente en todo el universo y en la más pequeña de tus criaturas, tú, que rodeas con tu ternura todo lo que existe, derrama en nosotros la fuerza de tu amor, para que cuidemos la vida y la belleza. Inúndanos de paz, para que vivamos como hermanos y hermanas sin dañar a nadie. Dios de los pobres, ayúdanos a rescatar a los abandonados y olvidados de esta tierra que tanto valen a tus ojos. Sana nuestras vidas, para que seamos protectores del mundo y no depredadores, para que sembremos hermosura y no contaminación y destrucción. Toca los corazones de los que buscan solo beneficios a costa de los pobres y de la tierra. Enséñanos a descubrir el valor de cada cosa, a contemplar admirados, a reconocer que estamos profundamente unidos con todas las criaturas en nuestro camino hacia tu luz infinita. Gracias porque estás con nosotros todos los días. Aliéntanos, por favor, en nuestra lucha por la justicia, el amor y la paz.

Queremos agradecer a todos quienes están en sintonía de la radio a esta hora de la noche. Son las 20 horas con 21 minutos, completamente en vivo y en directo para todos ustedes. Seguimos con los saludos por acá. Saludos para Víctor Sepúlveda y su hijo Mateo, que van en vehículo rumbo a casa. Van con Sergio Villalobos ahí, escuchando la buena música del recuerdo. Así que saludos para ustedes, amigos, y gracias por estar en la sintonía. Ellos nos han pedido esta hermosa canción de Daniel Velázquez, Bonita Niña.

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Seguimos compartiendo esta linda música del recuerdo. Hoy sábado estamos junto a ustedes, junto a la familia de la provincia de Linares, escuchando la mejor música del recuerdo, para que usted pueda disfrutar en familia tomando una rica once, pero disfrutando de la música del ayer, aquí en Radio Buena Nueva.

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sábado, desde las 18 horas, estamos compartiendo estas hermosas canciones en su programa Sábado

Saludos para todos quienes están de cumpleaños hoy sábado. Saludos para quienes están de onomástico, para quienes están de visita acá en Linares. Un gran abrazo. Saludos para toda la gente linda que está en la zona costera, en Chanco, en Peyúgue, en Curanipe. Saludos para todos ustedes allá en La Perla del Maule también, en Constitución. Por acá, para quienes están en Yerbas Buenas, en San Javier, en Villa Alegre, en Colbún, en Panimávida. Para quienes están en Longaví. También, por supuesto, para quienes están en Parral, en Cauquenes. Un gran abrazo para todos ustedes. Gracias por estar en sintonía de la radio a esta hora de la noche. Seguimos compartiendo esta linda música del ayer.

Bien, queridos auditores y auditoras, estamos llegando al final de nuestro programa. Queremos agradecer la sintonía de hoy sábado. Gracias a todos quienes nos escriben a nuestro WhatsApp, a quienes nos llaman por teléfono. Un gran abrazo para ustedes. Que tengan un excelente término de día sábado y un mejor día domingo y un lindo comienzo de semana. 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Despedimos la puesta en el aire hoy sábado a Francisco Ortega Saldías, en la programación y producción de Sábado de Recuerdos a nuestro colega Oscar Ponce Ortega, y en la conducción, como siempre, un amigo de ustedes, Juan Carlos Villalobos. Será hasta la próxima semana, si Dios así lo quiere. Chao, chao, que estén muy bien.

0: Con esta hermosa canción, hemos llegado al final de una nueva edición de su programa Sábado de Recuerdos. Nos volveremos a reunir el próximo fin de semana en el 97.9 de su radio Buena Nueva. Hasta entonces.
1: 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Son las 21 horas. Exactamente.
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Hola, ¿qué tal? ¿Cómo están, maquinones? Bienvenidos a la máquina del tiempo de este día sábado. Junto a Ahmed Brown de la sala de sonidos, el hombre encargado de entregarte la mejor programación en este día sábado. Espectacular. Buena música, 70s, 80s y 90s. Encienden la noche en la máquina del tiempo. Si estás celebrando algún asadito, alguna boda, algún bautizo, algún cumpleaños, quédate con nosotros, quédate en la sintonía de la máquina del tiempo, ¿eh? Te entregamos buena música. Comenzamos junto a Ahmed Brown en la sala de sonidos a entregarte esos temas que a

0: pausita muy cortita y volvemos con más Máquina del Tiempo a través de Buena Nueva. No se vayan.
1: Radio Buena Nueva indica la temperatura en el centro de la ciudad. En Linares, 7 grados, 6 décimas.
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primera media hora de programa. Oye, excelente música, se nota que estamos en vivo y en directo, entregándote excelente programación junto a Medrano en la sala de sonidos. Saludos a los muchachos que están ahí conectados, ¿sabes? Que están a través de Facebook, por supuesto, y a través de nuestra aplicación. Y por qué no decirlo, a los amigos que nos escuchan en www.radiobuenanueva.cl, en nuestro orbe, o sea, en nuestro planeta, ¿eh? Que nos escuchan ahí a nivel mundial. Y están escuchando La Máquina del Tiempo.

no paramos durante 2 horas de excelente música. Oye, se ha pegado las mejores mezclas de nuestro amigo Metrauna. Excelente música, no paramos durante 2 horas. Sigamos disfrutando de la música de la Máquina del Tiempo.

El tiempo no pasa, el tiempo sigue disfrutando la música que a ti tanto te gusta. Estos temones que están sonando, muchachos, créanme que estamos sacando el estudio bailando, pero con tutti, ¿eh? La hemos pasado genial, hemos escuchado buena música y seguimos escuchando buena música, no paramos. Estamos contigo hasta las 23 horas con la mejor música de la máquina del tiempo.

0: 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Son las 21 horas, 59 minutos.
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comenzamos con otra nueva hora, con buena música. Si ya disfrutaste de una hora ya de buena música, quédate con nosotros porque aún tenemos más música para entregarte durante esta última hora que nos queda. Quédate en la sintonía. Saludos, maquinones. Saludos a ustedes que están ahí preparando ese rico asado. Saludos a los amigos que están celebrando algo. Están celebrando la buena música, el cumpleaños, ese matrimonio, ¿por qué no decirlo? Ese bautizo también. Quédate con nosotros. No te vayas. Vamos con más música, Emmett Brown.

Sube el volumen, ¿eh? Sube el volumen porque estamos con muy buena música junto a Metrano en la sala de sonidos, entregándote aquellas canciones que a ti tanto te gustan y por supuesto que te hacen bailar como cada fin de semana. Esta música te prende. Saludos, maquinones. Seguimos con más Máquina del Tiempo.

Seguimos avanzando. Oye, excelente música. Se nota que estamos ya con buena música. Estamos ahí en vivo y en directo, entregándote las mejores mezclas en vivo y en directo este día sábado, junto a Mel Brown en la sala de sonidos.

no paramos, no paramos, no paramos. ¿Ah? Emmett Brown dijo que hoy día no paramos. Incluso me dijo, vámonos de corrido con la música. Le dije, no, tenemos que irnos despacio, Emmett Brown. Tenemos que ir a la pausa comercial. Tenemos que hacer la pausa comercial porque si no, nuestros jefes después nos retan porque no tenemos pausa comercial. Así que vamos a una pequeña pausa comercial muy cortita. Y ya estamos de vuelta, Maquilones. Quédate con nosotros. No te vayas.

0: La ciudad. En Linares, 6 grados, 7 décimas.
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Ya estamos de vuelta después de esta pausa comercial. Oye, nos queda la última media hora, la última media hora, pero vamos a pasarlo chancho. Con muy buena música, lo mejor de los 70, 80 y 90, porque estamos en vivo contigo. Estamos disfrutando en Radio Buena Nueva, por supuesto, en el más 569-50-52-0721. Te reitero, más 569-50-52-0721. Comenzamos y rodamos con más música a esta hora.

Excelente, excelente música. No paramos, ¿ah? No paramos con Emmett Brown acá. La estamos pasando de lo genial, ¿ah? Y ustedes en sus casas, maquinones, en el auto, en la fiesta, ¿dónde estás? Cuéntanos, ¿dónde estás pasándola bien? Más 569-50-52-0721. Estás en la sintonía de La Máquina del Tiempo.

maquinón. Hemos llegado, por supuesto, a nuestro final de nuestro programa en este día. Esperemos y esperamos que hayas disfrutado de excelente música, hayas bailado. Ese recuerdo llegó a tu mente, llegó a tu corazón. Llegó gracias a los amigos de la máquina del tiempo. Emmett Brown en la sala de sonidos, el hombre encargado de desempolvar esos vinilos que los tiene guardados bastante tiempo, que fueron primicia en un momento y que hoy son parte de la nostalgia de la máquina del tiempo. Te entregan a ti la mejor música, ese recuerdo inolvidable. Quédate con nosotros, sigue la sintonía de Buena Nueva. Nosotros nos encontramos el próximo fin de semana. Emmett Brown en la sala de sonidos, Raúl Casanova en las palabras. Nos encontramos, nos vemos y nos escuchamos el próximo fin de semana. Chao, chao, maquinón.

0: 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Son las 23 horas, 2 minutos.
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0: 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Buena Nueva indica la hora.
1: Son las 23 horas, 30 minutos.
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0: Queridos hermanos, hermanas, los invito a que recemos con fe el Santo Rosario a nuestra Madre del Cielo. Los invito entonces, queridos hermanos, hermanas, a que hagamos esta oración, movidos por nuestro amor a la Virgen Santa y al amor al Señor nuestro Dios. En el nombre del Padre, del Hijo y del Espíritu Santo. Amén. Primer misterio: la encarnación del Hijo de Dios.
1: Dijo el ángel: No temas, María, porque has hallado gracia delante de Dios. Vas a concebir en el seno y vas a dar a luz un hijo, a quien pondrás por nombre Jesús. Él será grande y será llamado Hijo del Altísimo. María contestó: He aquí la esclava del Señor, hágase en mí según tu palabra. Padre nuestro,

0: y bendito es el fruto de tu vientre, Jesús.
1: Santa María, Madre de Dios, ruega por nosotros pecadores, ahora y en la hora de nuestra muerte. Amén.
0: Dios te salve, María. Llena eres de gracia, el Señor es contigo. Bendita eres entre todas las mujeres, y bendito es el fruto de tu vientre, Jesús.
1: Santa María, Madre de Dios, ruega por nosotros pecadores, ahora y en la hora de nuestra muerte. Amén.
0: Dios te salve, María. Llena eres de gracia, el Señor es contigo. Bendita eres entre todas las mujeres, y bendito es el fruto de tu vientre, Jesús.
1: Santa María, Madre de Dios, ruega por nosotros pecadores, ahora y en la hora de nuestra muerte. Amén.
0: Dios te salve, María. Llena eres de gracia, el Señor es contigo. Bendita eres entre todas las mujeres, y bendito es el fruto de tu vientre, Jesús.
1: Santa María, Madre de Dios, ruega por nosotros pecadores, ahora y en la hora de nuestra muerte. Amén.
0: Dios te salve, María. Llena eres de gracia, el Señor es contigo. Bendita eres entre todas las mujeres, y bendito es el fruto de tu vientre, Jesús.
1: Santa María, Madre de Dios, ruega por nosotros pecadores, ahora y en la hora de nuestra muerte. Amén.
0: Dios te salve, María. Llena eres de gracia, el Señor es contigo. Bendita eres entre todas las mujeres, y bendito es el fruto de tu vientre, Jesús.
1: Santa María, Madre de Dios, ruega por nosotros pecadores, ahora y en la hora de nuestra muerte. Amén.
0: Dios te salve, María. Llena eres de gracia, el Señor es contigo. Bendita eres entre todas las mujeres, y bendito es el fruto de tu vientre, Jesús.
1: Santa María, Madre de Dios, ruega por nosotros pecadores, ahora y en la hora de nuestra muerte. Amén.
0: Dios te salve, María. Llena eres de gracia, el Señor es contigo. Bendita eres entre todas las mujeres, y bendito es el fruto de tu vientre, Jesús.
1: Santa María, Madre de Dios, ruega por nosotros pecadores, ahora y en la hora de nuestra muerte. Amén.
0: Dios te salve, María. Llena eres de gracia, el Señor es contigo. Bendita eres entre todas las mujeres, y bendito es el fruto de tu vientre, Jesús.
1: Santa María, Madre de Dios, ruega por nosotros pecadores, ahora y en la hora de nuestra muerte. Amén.
0: Dios te salve, María. Llena eres de gracia, el Señor es contigo. Bendita eres entre todas las mujeres, y bendito es el fruto de tu vientre, Jesús.
1: Santa María, Madre de Dios, ruega por nosotros pecadores, ahora y en la hora de nuestra muerte. Amén.
0: Gloria al Padre, y al Hijo, y al Espíritu Santo.
2: Como era en el principio, ahora y siempre, por los siglos de los siglos. Amén.
3: Segundo misterio de gozo: la visita de la Santísima Virgen María a su prima Santa Isabel.
0: En aquellos días se levantó María y se fue con prontitud a la región montañosa, a una ciudad de Judá. Entró en casa de Zacarías y saludó a Isabel. Y sucedió que, en cuanto oyó Isabel el saludo de María, saltó de gozo el niño en su seno, e Isabel quedó llena del Espíritu Santo. Y exclamando con gran voz dijo: «Bendita tú entre las mujeres, y bendito el fruto de tu vientre. ¿De dónde a mí que venga a visitarme la madre de mi Señor?»
4: Padre nuestro que estás en el cielo, santificado sea tu nombre. Venga a nosotros tu reino. Hágase tu voluntad en la tierra como en el cielo.
0: Danos hoy nuestro pan de cada día. Perdona nuestras ofensas, como también nosotros perdonamos a los que nos ofenden. No nos dejes caer en la tentación y líbranos del mal. Amén.
1: Dios te salve, María, llena eres de gracia, el Señor es contigo. Bendita eres entre todas las mujeres y bendito es el fruto de tu vientre, Jesús.
0: Santa María, Madre de Dios,

0: ruega por nosotros pecadores, ahora y en la hora de nuestra muerte. Amén.
1: Dios te salve María, llena eres de gracia, el Señor es contigo. Bendita eres entre todas las mujeres, y bendito es el fruto de tu vientre, Jesús.
0: Santa María, Madre de Dios, ruega por nosotros pecadores, ahora y en la hora de nuestra muerte. Amén.
1: Dios te salve María, llena eres de gracia, el Señor es contigo. Bendita eres entre todas las mujeres, y bendito es el fruto de tu vientre, Jesús.
0: Santa María, Madre de Dios, ruega por nosotros pecadores, ahora y en la hora de nuestra muerte. Amén.
1: Dios te salve María, llena eres de gracia, el Señor es contigo. Bendita eres entre todas las mujeres, y bendito es el fruto de tu vientre, Jesús.
0: Santa María, Madre de Dios, ruega por nosotros pecadores, ahora y en la hora de nuestra muerte. Amén.
1: Dios te salve María, llena eres de gracia, el Señor es contigo. Bendita eres entre todas las mujeres, y bendito es el fruto de tu vientre, Jesús.
0: Santa María, Madre de Dios, ruega por nosotros pecadores, ahora y en la hora de nuestra muerte. Amén.
1: Dios te salve María, llena eres de gracia, el Señor es contigo. Bendita eres entre todas las mujeres, y bendito es el fruto de tu vientre, Jesús.
0: Santa María, Madre de Dios, ruega por nosotros pecadores, ahora y en la hora de nuestra muerte. Amén.
1: Dios te salve María, llena eres de gracia, el Señor es contigo. Bendita eres entre todas las mujeres, y bendito es el fruto de tu vientre, Jesús.
0: Santa María, Madre de Dios, ruega por nosotros pecadores, ahora y en la hora de nuestra muerte. Amén.
1: Dios te salve María, llena eres de gracia, el Señor es contigo. Bendita eres entre todas las mujeres, y bendito es el fruto de tu vientre, Jesús.
0: Santa María, Madre de Dios, ruega por nosotros pecadores, ahora y en la hora de nuestra muerte. Amén.
1: Dios te salve María, llena eres de gracia, el Señor es contigo. Bendita eres entre todas las mujeres, y bendito es el fruto de tu vientre, Jesús.
0: Santa María, Madre de Dios, ruega por nosotros pecadores, ahora y en la hora de nuestra muerte. Amén.
1: Dios te salve María, llena eres de gracia, el Señor es contigo. Bendita eres entre todas las mujeres, y bendito es el fruto de tu vientre, Jesús.
0: Santa María, Madre de Dios, ruega por nosotros pecadores, ahora y en la hora de nuestra muerte. Amén.
2: Gloria al Padre, gloria al Hijo, gloria al Espíritu Santo.
0: Como era en el principio, ahora y siempre, por los siglos de los siglos. Amén.
3: Tercer misterio gozoso, el nacimiento de Jesús en Belén.
0: Y sucedió que mientras ellos estaban allí, se cumplieron los días del alumbramiento. Y dio a luz a su hijo primogénito. Le envolvió en pañales y le acostó en un pesebre, porque no tenían sitio en la posada. Había en la misma comarca algunos pastores. Se les presentó el ángel del Señor y les dijo: no teman, pues les anuncio una gran alegría. Les ha nacido un Salvador. Padre nuestro que estás en el cielo, santificado sea tu nombre. Venga a nosotros tu reino, hágase tu voluntad en la tierra como en el cielo.
1: Danos hoy nuestro pan de cada día, perdona nuestras ofensas, como también nosotros perdonamos a los que nos ofenden. No nos dejes caer en la tentación y líbranos del mal. Amén.
0: Dios te salve María, llena eres de gracia, el Señor es contigo. Bendita eres entre todas las mujeres, y bendito es el fruto de tu vientre, Jesús.
1: Santa María, Madre de Dios,
4: ruega por nosotros pecadores, ahora y en la hora de nuestra muerte. Amén.
0: Dios te salve María, llena eres de gracia, el Señor es contigo. Bendita eres entre todas las mujeres, y bendito es el fruto de tu vientre, Jesús.
4: Santa María, Madre de Dios, ruega por nosotros pecadores, ahora y en la hora de nuestra muerte. Amén.
0: Dios te salve María, llena eres de gracia, el Señor es contigo. Bendita eres entre todas las mujeres, y bendito es el fruto de tu vientre, Jesús.
4: Santa María, Madre de Dios, ruega por nosotros pecadores, ahora y en la hora de nuestra muerte. Amén.
0: Dios te salve María, llena eres de gracia, el Señor es contigo. Bendita eres entre todas las mujeres, y bendito es el fruto de tu vientre, Jesús.
4: Santa María, Madre de Dios, ruega por nosotros pecadores, ahora y en la hora de nuestra muerte. Amén.
0: Dios te salve María, llena eres de gracia, el Señor es contigo. Bendita eres entre todas las mujeres, y bendito es el fruto de tu vientre, Jesús.
4: Santa María, Madre de Dios, ruega por nosotros pecadores, ahora y en la hora de nuestra muerte. Amén.
0: Dios te salve María, llena eres de gracia, el Señor es contigo. Bendita eres entre todas las mujeres, y bendito es el fruto de tu vientre, Jesús.
4: Santa María, Madre de Dios, ruega por nosotros pecadores, ahora y en la hora de nuestra muerte. Amén.
0: Dios te salve María, llena eres de gracia, el Señor es contigo. Bendita eres entre todas las mujeres, y bendito es el fruto de tu vientre, Jesús.
4: Santa María, Madre de Dios, ruega por nosotros pecadores, ahora y en la hora de nuestra muerte. Amén.
0: Dios te salve María, llena eres de gracia, el Señor es contigo. Bendita eres entre todas las mujeres, y bendito es el fruto de tu vientre, Jesús.
4: Santa María, Madre de Dios, ruega por nosotros pecadores, ahora y en la hora de nuestra muerte. Amén.
0: Dios te salve María, llena eres de gracia, el Señor es contigo. Bendita eres entre todas las mujeres, y bendito es el fruto de tu vientre, Jesús.
4: Santa María, Madre de Dios, ruega por nosotros pecadores, ahora y en la hora de nuestra muerte. Amén.
0: Dios te salve María, llena eres de gracia, el Señor es contigo. Bendita eres entre todas las mujeres, y bendito es el fruto de tu vientre, Jesús.
4: Santa María, Madre de Dios, ruega por nosotros pecadores, ahora y en la hora de nuestra muerte. Amén.
0: Gloria al Padre, y al Hijo, y al Espíritu Santo.
1: Como en el principio, ahora y siempre, por los siglos de los siglos. Amén.
3: Cuarto misterio gozoso, la presentación de Jesús en el templo.
0: Llevaron a Jesús a Jerusalén para presentarle al Señor, como está escrito en la ley del Señor. Y he aquí que había en Jerusalén un hombre llamado Simeón, que esperaba la consolación de Israel, y el Espíritu Santo estaba en él. Simeón les bendijo y dijo a María, su madre: este está puesto para caída y elevación de muchos en Israel, y para hacer señal de contradicción. Y a ti misma una espada te traspasará el alma, a fin de que queden al descubierto las intenciones de muchos corazones.
1: Padre nuestro que estás en el cielo, santificado sea tu nombre. Venga a nosotros tu reino. Hágase tu voluntad en la tierra como en el cielo.
0: Danos hoy nuestro pan de cada día. Perdona nuestras ofensas, como también nosotros perdonamos a los que nos ofenden. No nos dejes caer en la tentación y líbranos del mal. Amén.
4: Dios te salve María, llena eres de gracia, el Señor es contigo. Bendita eres entre todas las mujeres
5: y bendito es el fruto de tu vientre, Jesús.
0: Santa María, Madre de Dios, ruega por nosotros, pecadores, ahora y en la hora de nuestra muerte. Amén.
4: Dios te salve, María, llena eres de gracia, el Señor es contigo. Bendita eres entre todas las mujeres, y bendito es el fruto de tu vientre, Jesús.
0: Santa María, Madre de Dios, ruega por nosotros, pecadores, ahora y en la hora de nuestra muerte. Amén.
4: Dios te salve, María, llena eres de gracia, el Señor es contigo. Bendita eres entre todas las mujeres, y bendito es el fruto de tu vientre, Jesús.
0: Santa María, Madre de Dios, ruega por nosotros, pecadores, ahora y en la hora de nuestra muerte. Amén.
4: Dios te salve, María, llena eres de gracia, el Señor es contigo. Bendita eres entre todas las mujeres, y bendito es el fruto de tu vientre, Jesús.
0: Santa María, Madre de Dios, ruega por nosotros, pecadores, ahora y en la hora de nuestra muerte. Amén.
4: Dios te salve, María, llena eres de gracia, el Señor es contigo. Bendita eres entre todas las mujeres, y bendito es el fruto de tu vientre, Jesús.
0: Santa María, Madre de Dios, ruega por nosotros, pecadores, ahora y en la hora de nuestra muerte. Amén.
4: Dios te salve, María, llena eres de gracia, el Señor es contigo. Bendita eres entre todas las mujeres, y bendito es el fruto de tu vientre, Jesús.
0: Santa María, Madre de Dios, ruega por nosotros, pecadores, ahora y en la hora de nuestra muerte. Amén.
4: Dios te salve, María, llena eres de gracia, el Señor es contigo. Bendita eres entre todas las mujeres, y bendito es el fruto de tu vientre, Jesús.
0: Santa María, Madre de Dios, ruega por nosotros, pecadores, ahora y en la hora de nuestra muerte. Amén.
4: Dios te salve, María, llena eres de gracia, el Señor es contigo. Bendita eres entre todas las mujeres, y bendito es el fruto de tu vientre, Jesús.
0: Santa María, Madre de Dios, ruega por nosotros, pecadores, ahora y en la hora de nuestra muerte. Amén.
4: Dios te salve, María, llena eres de gracia, el Señor es contigo. Bendita eres entre todas las mujeres, y bendito es el fruto de tu vientre, Jesús.
0: Santa María, Madre de Dios, ruega por nosotros, pecadores, ahora y en la hora de nuestra muerte. Amén.
4: Dios te salve, María, llena eres de gracia, el Señor es contigo. Bendita eres entre todas las mujeres, y bendito es el fruto de tu vientre, Jesús.
0: Santa María, Madre de Dios, ruega por nosotros, pecadores, ahora y en la hora de nuestra muerte. Amén.
1: Gloria al Padre, gloria al Hijo, gloria al Espíritu Santo.
0: Como era en el principio, ahora y siempre, por los siglos de los siglos. Amén.
3: Quinto misterio gozoso: la pérdida y hallazgo del niño Jesús en el templo.
0: Sus padres iban todos los años a Jerusalén a la fiesta de Pascua. Subieron ellos como de costumbre a la fiesta. Y al volverse, pasados los días, el niño Jesús se quedó en Jerusalén, sin saberlo sus padres. Ellos se volvieron a Jerusalén en su busca. Al cabo de 3 días, le encontraron en el templo, sentado en medio de los maestros, escuchándoles y preguntándoles. Todos los que le oían estaban estupefactos por su inteligencia y sus respuestas. Padre nuestro que estás en el cielo, santificado sea tu nombre. Venga a nosotros tu reino, hágase tu voluntad en la tierra como en el cielo.
1: Danos hoy nuestro pan de cada día. Perdona nuestras ofensas, como también nosotros perdonamos a los que nos ofenden. No nos dejes caer en la tentación y líbranos del mal. Amén.
0: Dios te salve, María, Llena eres de gracia, el Señor es contigo. Bendita eres entre todas las mujeres, y bendito es el fruto de tu vientre, Jesús.
4: Santa María, Madre de Dios, ruega por nosotros pecadores, ahora y en la hora de nuestra muerte. Amén.
0: Dios te salve, María. Llena eres de gracia, el Señor es contigo. Bendita eres entre todas las mujeres, y bendito es el fruto de tu vientre, Jesús.
4: Santa María, Madre de Dios, ruega por nosotros pecadores, ahora y en la hora de nuestra muerte. Amén.
0: Dios te salve, María. Llena eres de gracia, el Señor es contigo. Bendita eres entre todas las mujeres, y bendito es el fruto de tu vientre, Jesús.
4: Santa María, Madre de Dios, ruega por nosotros pecadores, ahora y en la hora de nuestra muerte. Amén.
0: Dios te salve, María. Llena eres de gracia, el Señor es contigo. Bendita eres entre todas las mujeres, y bendito es el fruto de tu vientre, Jesús.
4: Santa María, Madre de Dios, ruega por nosotros pecadores, ahora y en la hora de nuestra muerte. Amén.
0: Dios te salve, María. Llena eres de gracia, el Señor es contigo. Bendita eres entre todas las mujeres, y bendito es el fruto de tu vientre, Jesús.
4: Santa María, Madre de Dios, ruega por nosotros pecadores, ahora y en la hora de nuestra muerte. Amén.
0: Dios te salve, María. Llena eres de gracia, el Señor es contigo. Bendita eres entre todas las mujeres, y bendito es el fruto de tu vientre, Jesús.
4: Santa María, Madre de Dios, ruega por nosotros pecadores, ahora y en la hora de nuestra muerte. Amén.
0: Dios te salve, María. Llena eres de gracia, el Señor es contigo. Bendita eres entre todas las mujeres, y bendito es el fruto de tu vientre, Jesús.
4: Santa María, Madre de Dios, ruega por nosotros pecadores, ahora y en la hora de nuestra muerte. Amén.
0: Dios te salve, María. Llena eres de gracia, el Señor es contigo. Bendita eres entre todas las mujeres, y bendito es el fruto de tu vientre, Jesús.
4: Santa María, Madre de Dios, ruega por nosotros pecadores, ahora y en la hora de nuestra muerte. Amén.
0: Dios te salve, María. Llena eres de gracia, el Señor es contigo. Bendita eres entre todas las mujeres, y bendito es el fruto de tu vientre, Jesús.
4: Santa María, Madre de Dios, ruega por nosotros pecadores, ahora y en la hora de nuestra muerte. Amén.
0: Dios te salve, María. Llena eres de gracia, el Señor es contigo. Bendita eres entre todas las mujeres, y bendito es el fruto de tu vientre, Jesús.
4: Santa María, Madre de Dios, ruega por nosotros pecadores, ahora y en la hora de nuestra muerte. Amén.
3: Gloria al Padre, y al Hijo, y al Espíritu Santo.
1: Como en el principio, ahora y siempre, por los siglos de los siglos. Amén.
3: Dios te salve, Reina y Madre de Misericordia, vida, dulzura y esperanza nuestra. Dios te salve. A ti clamamos los desterrados hijos de Eva. A ti suspiramos gimiendo y llorando en este valle de lágrimas. Ea pues, Señora abogada nuestra, vuelve a nosotros tus ojos misericordiosos. Y después de este destierro, muéstranos a Jesús, fruto bendito de tu vientre. Oh clemente, oh piadosa, oh dulce Virgen María. Ruega por nosotros, Santa Madre de Dios, para que seamos dignos de alcanzar las promesas y gracias de nuestro Señor. Amén.
6: Y damos la bendición final al concluir nuestro Santo Rosario. El Señor esté con ustedes. Y la bendición de Dios Todopoderoso, Padre, Hijo y Espíritu Santo, descienda sobre cada uno de los que ha recitado con fe este Santo Rosario y bendiga sus hogares y sus trabajos. Amén.

0: 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Son las 0 horas, 2 minutos.
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0: 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Es la una de la madrugada. 6 minutos.
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1: 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Son las 2 de la madrugada. 5 minutos.
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0: 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Son las 4 de la madrugada. 6 minutos.
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ciudad. En Linares, 13 grados, 7 décimas. 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

0: 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Son las 5 de la madrugada. 13 minutos.
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Dios de amor, muéstranos nuestro lugar en este mundo como instrumento de tu cariño. Estos problemas de la contaminación están íntimamente ligados a la cultura del descarte, que afecta tanto a los seres humanos excluidos como a las cosas que rápidamente se convierten en basura. Admitamos, por ejemplo, que la mayor parte del papel que se produce se desperdicia y no se recicla. Nos cuesta reconocer que el funcionamiento de los ecosistemas naturales es ejemplar. Las plantas sintetizan nutrientes que alimentan a los herbívoros. Estos a su vez alimentan a los seres carnívoros, que proporcionan importantes cantidades de residuos orgánicos, los cuales dan lugar a una nueva generación de vegetales. En cambio, el sistema industrial, al final del ciclo de producción y de consumo, no ha desarrollado la capacidad de absorber y reutilizar residuos y desechos. Carta encíclica de su Santidad Papa Francisco sobre el cuidado de la casa común. Los pobres y la tierra están aclamando: Señor, tómanos a nosotros con tu poder y luz.

0: de la ciudad. En Linares, 13 grados, 7 décimas.
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0: 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Son las 5 de la madrugada. 58 minutos.
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El Papa Francisco nos dijo sobre el amor humano. Numerosos niños desde el inicio son rechazados, abandonados, les roban su infancia y su futuro. Algunos se atreven a decir, casi para justificarse, que fue un error hacer que vinieran al mundo. Esto es vergonzoso. ¿Qué hacemos con las solemnes declaraciones de los derechos humanos o de los derechos del niño, si luego castigamos a los niños por los errores de los adultos? Si un niño llega al mundo en circunstancias no deseadas, los padres u otros miembros de la familia deben hacer todo lo posible por aceptarlo como don de Dios y por asumir la responsabilidad de acogerlo con apertura y cariño.

0: ciudad. En Linares, 13 grados, 2 décimas.
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Oración por nuestra tierra. Dios omnipotente, que estás presente en todo el universo y en la más pequeña de tus criaturas, tú, que rodeas con tu ternura todo lo que existe, derrama en nosotros la fuerza de tu amor, para que cuidemos la vida y la belleza. Inúndanos de paz, para que vivamos como hermanos y hermanas sin dañar a nadie. Dios de los pobres, ayúdanos a rescatar a los abandonados y olvidados de esta tierra que tanto valen a tus ojos. Sana nuestras vidas, para que seamos protectores del mundo y no depredadores, para que sembremos hermosura y no contaminación y destrucción. Toca los corazones de los que buscan solo beneficios a costa de los pobres y de la tierra. Enséñanos a descubrir el valor de cada cosa, a contemplar admirados, a reconocer que estamos profundamente unidos con todas las criaturas en nuestro camino hacia tu luz infinita. Gracias porque estás con nosotros todos los días. Aliéntanos, por favor, en nuestra lucha por la justicia, el amor y la paz.

0: 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Son las 6 de la mañana. 59 minutos.
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0: La ciudad. En Linares, 2 grados, 7 décimas.
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0: Son las 7 de la mañana. 30 minutos.
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condiciones de ausencia. 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

0: Son las 7 de la mañana. 39 minutos.
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1: 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Son las 8 de la mañana. Exactamente.
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Buenos días, amigos y hermanos, en la fe de nuestro Señor Jesucristo. Ya estamos comenzando una nueva versión de nuestro programa Esperando la Santa Misa, que como usted ya sabe, tiene como propósito prepararnos desde la palabra del Señor para ir a reunirnos, para ir a encontrarnos, sobre todo con el Señor, y también a compartir nuestro caminar, nuestra fe con nuestros hermanos. Así que ese es el propósito y la intención de nuestro programa. Así que un saludo grande y cariñoso para todos cada uno de ustedes. Estamos aquí en el 97.9 de la Radio Bueno Nueva, 106.3 desde Chanco y para todo el borde costero, y estamos también por ahí por el 89.5 en Constitución. Ya estamos, mi querido hermano y mi querida hermana, a 17 de este mes de mayo, este año 2026, en este ciclo A. ¿A quién celebramos, saludamos hoy día? Don Pascual está, o Pascuala, no están de onomástico hoy día, así que un saludo cariñoso para ustedes. Para usted por ahí que está de cumpleaños, para usted también que está celebrando su aniversario y matrimonio, que Dios grande y poderoso, el Señor resucitado, le sigan acompañando y bendiciendo junto a la Santísima Virgen. Ah, y hoy día celebramos, ¿qué celebramos hoy día? La Ascensión del Señor. Hoy día esa es la celebración que estamos compartiendo con cada uno de ustedes, utilizando ya el color blanco. Vamos inmediatamente a conocer los textos bíblicos para esta celebración, ¿cierto? Para esta ascensión del Señor. El Señor también nos invita, ¿cierto? A ascender, a tener nuestra mirada y nuestro corazón puesta en el cielo, pero caminando aquí en la tierra. Ya vamos con la primera lectura de los Hechos de los Apóstoles, de nuevo a partir del capítulo 1. Ahí está la primera lectura. Después tenemos como respuesta a esta primera lectura el Salmo responsorial, que es el número 46. Salmo número 46. ¿Qué dice la aclamación o la antífona? El Señor asciende entre aclamaciones. La antífona del Salmo 46. Después tenemos la segunda lectura de la carta del apóstol San Pablo, cristiano de Éfeso, a partir del capítulo 1. Y el Santo Evangelio, a ver, bastante breve también el Santo Evangelio. San Mateo, estamos con San Mateo ahora, a partir del capítulo 28, versículos desde el 16 al 20. Mi querido hermanito, mi querida hermanita, como siempre agradeciéndole la tremenda sintonía que le ofrecen la Radio Bernuna y también a nuestro programa, Esperando la Santa Misa, son los textos bíblicos que le presenta y que le ofrece la Santa Madre Iglesia en esta fiesta de la Ascensión del Señor. El Dani anda por ahí, un saludo grande y cariñoso para usted, don Dani, y tiene como siempre un temita musical para ustedes a través de nuestro programa.

Saludaron también a esta hora de la mañana, muy tempranito, a don Tommy Lau, nuestro pastor, nuestro obispo, así que un saludo cariñoso para usted. Vamos inmediatamente entonces con la primera lectura, decíamos, de los Hechos de los Apóstoles, a partir del capítulo 1, que nos dice lo siguiente. En mi primer libro, querido Teófilo, me referí a todo lo que hizo y enseñó Jesús, desde el comienzo hasta el día en que subió al cielo, después de haber dado, por medio del Espíritu Santo, sus últimas instrucciones a los apóstoles que había elegido. Después de su pasión, Jesús se manifestó a ellos dándole numerosas pruebas de que vivía, y durante 40 días se apareció y les habló del reino de Dios. En una ocasión, mientras estaba comiendo con ellos, les recomendó que no se alejaran de Jerusalén y esperaran la promesa del Padre. La promesa, les dijo, que yo les he anunciado. Porque Juan bautizó con agua, pero ustedes serán bautizados en el Espíritu Santo dentro de pocos días. Los que estaban reunidos le preguntaron, Señor, ¿es ahora cuando vas a restaurar el reino de Israel? Él les respondió, no les corresponde a ustedes conocer el tiempo y un momento que el Padre ha establecido con su propia autoridad. Pero recibirán la fuerza del Espíritu Santo, que descenderá sobre ustedes y será mis testigos en Jerusalén, en toda Judea y Samaria y hasta los confines de la tierra. Dicho esto, los apóstoles lo vieron elevarse y una nube lo ocultó de la vista de ellos. Como permanecían con la mirada puesta en el cielo mientras Jesús subía, se les aparecieron dos hombres vestidos de blanco que les dijeron, hombres de Galilea, ¿por qué siguen mirando al cielo? Este Jesús que les ha sido quitado y fue elevado al cielo vendrá de la misma manera que lo han visto partir. Palabra de Dios, todos respondemos diciendo, te alabamos, Señor. Mire qué bonito lo que dice, ¿eh? Pero recibirán la fuerza del Espíritu Santo que descenderá sobre ustedes y será mis testigos en Jerusalén, en toda Judea y Samaria y hasta los confines de la tierra. Dicho esto, los apóstoles lo vieron elevarse y una nube lo ocultó de la vista de ellos. Como permanecían con la mirada puesta en el cielo mientras Jesús subía, se les aparecieron dos hombres vestidos de blanco que le dijeron, hombre de Galilea, ¿por qué siguen mirando al cielo? Este Jesús que les ha sido quitado y fue elevado al cielo vendrá de la misma manera que lo han visto partir. Mire qué bonito, ¿eh? El Señor nos manda hoy día a ser los nuevos mensajeros, los nuevos testigos de su presencia en medio de nosotros.

Aprovechamos también saludar a esta hora ya de la mañana, ¿cierto? A través de nuestro programa Esperando la Santa Misa. A los párrocos, un saludo grande y que en eso a todos los párrocos ahí. Una oración especial por los párrocos que también están medio delicaditos. Salud. Que el Señor los vaya sanando y los vaya acompañando. Saludamos también a todas las parroquias. ¿Cómo están las parroquias, capillas, comunidades? Así que un saludo cariño, saludo a ustedes también ahí. Respondemos entonces a esta primera lectura con el Salmo responsorial, que es el número 46. ¿Qué dice la antífona? El Señor asciende entre aclamaciones. Aplaudan todos los pueblos, aclamen al Señor con gritos de alegría, porque el Señor, el Altísimo, es temible, es el soberano de toda la tierra. El Señor asciende entre aclamaciones. El Señor asciende entre aclamaciones, asciende al sonido de trompetas. Canten, canten a nuestro Dios, canten, canten a nuestro Rey. El Señor asciende entre aclamaciones. El Señor es el Rey de toda la tierra. Cántenle un hermoso himno. El Señor reina sobre las naciones. El Señor se sienta en su trono sagrado. El Señor asciende entre aclamaciones. Mire, ¿eh? El Señor asciende entre aclamaciones. Asciende al sonido de trompetas. Canten, sí, canten a nuestro Dios. Cantemos, cantemos a nuestro Rey.

Saludos cariños también ahí a nuestro hermanito Diáconos. ¿Cómo está nuestro hermanito Diáconos ahí? Un saludo grande y cariñoso también a su familia. Una oración especial también por nuestro hermanito Diáconos. Hay varios ya, ¿no? Que está muy delicadito de salud, que el Señor también los vaya asistiendo, los vaya acompañando junto con su familia. Estamos ya con la segunda lectura, decíamos, de la primera carta del apóstol San Pablo, cristianos de Éfeso, a partir del capítulo 1. ¿Qué nos dice el apóstol? A ver, vamos a ver. Hermanos, que el Dios de nuestro Señor Jesucristo, el Padre de la gloria, les conceda un espíritu de sabiduría y de revelación que les permita conocerlos verdaderamente. Miren qué profundo esto, ¿eh? Que Él ilumine sus corazones para que ustedes puedan valorar la esperanza a la que han sido llamados, los tesoros de gloria que encierra su herencia entre los santos y la extraordinaria grandeza del poder con que Él obra en nosotros. Mire, el Señor está obrando en nosotros. Los creyentes, dice, por la eficacia de su fuerza. Este es el mismo poder que Dios manifestó en Cristo cuando lo resucitó de entre los muertos y lo hizo sentar a su derecha en el cielo, elevándolo por encima de todo principado, potestad, poder y dominación y de cualquier otra dignidad que pueda mencionarse tanto en este mundo como en el futuro. Él puso todas las cosas bajo sus pies y lo constituyó por encima de todo, cabeza de la iglesia, que es su cuerpo y la plenitud de aquel que llena completamente todas las cosas. Palabra de Dios, todos respondemos diciendo, te alabamos, Señor. Dice también aquí que Él ilumine sus corazones, sí, que el Señor nos vaya iluminando, para que ustedes, dice, puedan valorar la esperanza a la que han sido llamados, los tesoros de gloria que encierra su extraordinaria herencia entre los santos. Además dice, Él puso todas las cosas bajo sus pies y lo constituyó por encima de todo cabeza de la iglesia, que es su cuerpo y la plenitud de aquel que llena completamente todas las cosas.

Saludo también a nuestra hermanita religiosa, un saludo cariño Sorbateva, a nuestro hermanito religioso. Como siempre, una oración especial por nuestro hermanito ahí, que tan delicadito de salud, para que el Señor también los vaya acompañando, los vaya sanando junto con su familia. Estamos llegando al Santo Evangelio de San Mateo, decíamos, a partir del capítulo 28, versículo 19 al 20. Aleluya, vayan y hagan que todos los pueblos sean mis discípulos. Yo estaré siempre con ustedes hasta el fin del mundo, dice el Señor. Aleluya. Después de la resurrección del Señor, los 11 discípulos fueron a Galilea, a la montaña donde Jesús los había citado. Mira, ahí tenían cita con el Señor. Al verlo, se postraron delante de él. Sin embargo, algunos, mira, todavía dudaron. Acercándose, Jesús le dijo: yo he recibido todo poder en el cielo y en la tierra. Vayan y hagan que todos los pueblos sean mis discípulos, bautizándolos en el nombre del Padre y del Hijo y del Espíritu Santo, y enseñándoles a cumplir todo lo que yo les he mandado. Yo estaré con ustedes todos los días hasta el fin del mundo. Palabra del Señor, todos respondemos diciendo: gloria y honor a ti, Señor Jesús. Miren la promesa: yo estaré con ustedes hasta el fin del mundo. Vayan, dice, y hagan que todos los pueblos sean mis discípulos, bautizándolos en el nombre del Padre y del Hijo y del Espíritu Santo, y enseñándoles a cumplir todo lo que yo les he mandado. Y dice también, como digo, y yo estaré con ustedes todos los días hasta el fin del mundo. Qué bonito, ¿ah? Además dice: como el Padre me envió a mí, yo también los envío a ustedes. Fíjense que Jesús, estamos celebrando, ¿no?, la ascensión del Señor. ¿Qué pasa con la ascensión del Señor? El Señor se encarnó, decimos por ahí, en la entraña purísima de la Virgen Santísima, de la Virgen María, y se hizo hombre. Y al momento de ascender, ¿qué pasó? Que al momento de ascender se llevó también nuestra humanidad. Así que ahí estamos con el Señor, humana y divinamente, ascendiendo hacia los cielos. Fíjese, ¿eh? Vayan, dice, y hagan discípulos a todas las naciones. Es decir, la iglesia de Jesús es una comunidad eminentemente misionera. Estamos cumpliendo ahí con nuestra misión de ser misioneros, porque debe salir constantemente de sí misma y a pesar de los tiempos difíciles. Nuestro compromiso como creyentes es ayudar para que en otros arda también su corazón el deseo de ser discípulos de Jesús. Ciertamente que la iglesia ha de abrirse a un nuevo horizonte, sobre todo a aquellos que aún no conocen a Dios y a los que por una u otra razón han perdido la fe, lamentablemente. ¿Eh? Estamos llamados, estamos invitados también a proclamar y anunciar al Señor. Como dice, a los que no conocen a Dios, pero también, mira, ¿y por qué será? No sé, ahí a lo mejor falta de testimonio a nosotros, han perdido la fe. Y dice también el Señor: y yo estaré siempre con ustedes hasta el fin del mundo. Al Señor todo honor y gloria por los siglos de los siglos. Amén.

0: Y así, mi querido hermanito y muy querida hermanita, agradeciendo la tremenda sintonía que le ofrecen la Radio Buena Nueva, estamos finalizando nuestro programa. Muchas gracias, que el Señor grande y poderoso, este Señor que asciende a los cielos y nos regala el don de su Espíritu, nos siga bendiciendo y acompañando junto a la Santísima Virgen. Muy buenos días.
1: Y que la Santísima Virgen María, como Madre Celestial, muy bien las conoce y se las presentamos a ella rezando la salve. Dios te salve, Reina y Madre, Madre de misericordia, vida, dulzura y esperanza nuestra. Dios te salve, a ti clamamos los desterrados hijos de Eva. A ti suspiramos, gimiendo y llorando en este valle de lágrimas. Ea pues, Señora abogada nuestra, vuelve a nosotros esos tus ojos misericordiosos, y después de este destierro, muéstranos a Jesús, fruto bendito de tu vientre, oh clemente, oh piadosa, oh dulce Virgen María, ruega por nosotros, Santa Madre de Dios, para que seamos dignos de alcanzar las promesas y gracias de nuestro Señor Jesucristo. Amén. Bendita sea tu pureza y eternamente lo sea, pues todo un Dios se recrea en tan graciosa belleza. A ti, celestial princesa, oh Virgen Sagrada María, yo te ofrezco en este día alma, vida y corazón. Mírame con compasión, no me dejes, Madre mía. Amén. Ave María Purísima,
2: sin pecado concebida.
1: Tenga la bondad de tomar asiento y quedamos a la espera de la Sagrada Eucaristía en breves instantes más.

0: domingo especial, domingo de la Ascensión del Señor. Vamos a orar por el descanso eterno de nuestros familiares y amigos, y especialmente por los jóvenes Martín Troncoso Sat, el joven Santiago Mondaca Pino, don Luis Yáñez, la señora Nelly Troncoso, la señora María Magdalena Troncoso, la señora Raquel Urrutia, don Adón y don Pedro Olmos, la señora Emma House, don Patricio Núñez Castillo, la señorita Violeta Villagrán Villar, por la hermana María de Los Ángeles y la hermana Paulina Camus.
1: Muy buenos días, hermanos y hermanas, en el Señor Jesucristo. Sean bienvenidos a esta Eucaristía. Hoy nos reunimos para celebrar el Señor Jesús, que está sentado a la derecha del Padre y presente entre nosotros, lo que nos hace sentir hermanos celebrando unidos. Saludamos de manera muy especial a todos nuestros hermanos que nos siguen a través de Radio Buena Nueva de Linares y Chanco, Constitución, María de Constitución, El Nevado de Longaví. Los invito a ponerse de pie para recibir a quien preside y damos inicio a esta celebración con el canto de entrada.

En nombre del Padre, del Hijo y del Espíritu Santo. Amén. Amén. Que la gracia de nuestro Señor Jesucristo, el amor del Padre y la comunión del Espíritu Santo esté con cada uno.

0: uno de ustedes
1: y con tu espíritu.
0: Queridos hermanos y hermanas, somos frágiles, pecamos de pensamiento, de palabra, de obra, de omisión. Nuestra imperfección hace que estemos siempre en el pecado. Pidamos perdón a Dios.

Dios Todopoderoso y Eterno, ten misericordia de nosotros y perdona nuestros pecados. Cantemos el Gloria.

0: Oremos. Concédenos, Dios Todopoderoso, rebosar de tanta alegría y gozosos de elevar a ti una cumplida acción de gracia, ya que la ascensión de Cristo, tu Hijo, es también nuestra victoria, pues a donde llegó Él, que es nuestra cabeza, esperamos llegar también nosotros, que somos su cuerpo. Por nuestro Señor Jesucristo, tu Hijo, que contigo vive y reina en la unidad del Espíritu Santo y eres Dios por los siglos de los siglos.
1: Amén. Amén.
2: Tome la bondad, por favor. Vamos a escuchar las lecturas bíblicas. Primera lectura. La introducción de los hechos resume la vida de Jesús y relata su asunción al cielo. Prestemos atención.
3: Lectura de los Hechos de los Apóstoles. En mi primer libro, querido Teófilo, me referí a todo lo que hizo y enseñó Jesús desde el comienzo hasta el día en que subió al cielo, después de haber dado, por medio del Espíritu Santo, sus últimas instrucciones a los apóstoles que había elegido. Después de su pasión, Jesús se manifestó a ellos dándoles numerosas pruebas de que vivía, y durante 40 días se les apareció y les habló del reino de Dios. En una ocasión, mientras estaba comiendo con ellos, les recomendó que no se alejaran de Jerusalén y esperaran la promesa del Padre. La promesa, les dijo, que yo les he anunciado, porque Juan bautizó con agua, pero ustedes serán bautizados en el Espíritu Santo dentro de pocos días. Los que estaban reunidos le preguntaron: Señor, ¿es ahora cuando vas a restaurar el reino de Israel? Él le respondió: no les corresponde a ustedes conocer el tiempo y el momento que el Padre ha establecido con su propia autoridad, pero recibirán la fuerza del Espíritu Santo que descenderá sobre ustedes y serán mis testigos en Jerusalén, en toda Judea y Samaria y hasta los confines de la tierra. Dicho esto, los apóstoles lo vieron elevarse y una nube lo ocultó de la vista de ellos. Como permanecían con la mirada puesta en el cielo mientras Jesús subía, se les aparecieron dos hombres vestidos de blanco que le dijeron: hombres de Galilea, ¿por qué siguen mirando al cielo? Este Jesús, que les ha sido quitado y fue elevado al cielo, vendrá de la misma manera que lo han visto partir. Palabra de Dios.
1: Te alabamos, Señor.
2: Hermanos, como Asamblea de Dios, alabemos al Señor con la antífona del Salmo que dice: el Señor asciende entre aclamaciones.

0: aplaudan todos los pueblos, aclamen al Señor con gritos de alegría, porque el Señor, el Altísimo, es temible, es el soberano de toda la tierra.
1: El Señor asciende entre aclamaciones.
0: El Señor asciende entre aclamaciones, asciende al sonido de trompetas. Canten, canten a nuestro Dios, canten, canten a nuestro Rey.
1: El Señor asciende entre aclamaciones.
0: El Señor es el Rey de toda la tierra. Cántele un hermoso himno. El Señor reina sobre las naciones. El Señor se sienta en su trono sagrado.

0: Segunda lectura. La ascensión del Señor manifiesta el poder de Dios que resucita a Cristo y lo glorifica, poniéndolo por encima de todo y siendo la cabeza de la iglesia. Escuchemos atentamente.
1: Lectura de la carta del apóstol San Pablo a los cristianos de Éfeso. Hermanos, que el Dios de nuestro Señor Jesucristo, el Padre de la gloria, les conceda un espíritu de sabiduría y de revelación que les permita conocerlo verdaderamente. Que Él ilumine sus corazones para que ustedes puedan valorar la esperanza a la que han sido llamados, los tesoros de gloria que encierra su herencia entre los santos y la extraordinaria grandeza del poder con que Él obra en nosotros los creyentes por la eficacia de su fuerza. Este es el mismo poder que Dios manifestó en Cristo cuando lo resucitó de entre los muertos y lo hizo sentar a su derecha en el cielo, elevándolo por encima de todo principado, potestad, poder y dominación, y de cualquier otra dignidad que pueda mencionarse, tanto en este mundo como en el futuro. Él puso todas las cosas bajo sus pies y lo constituyó por encima de todo, cabeza de la iglesia, que es su cuerpo, y la plenitud de aquel que llena completamente todas las cosas. Palabra de Dios.
2: Te alabamos, Señor.
0: Evangelio. El Evangelio de hoy anticipa el mandato de Jesús a sus discípulos de ir a anunciar el Evangelio a todo el mundo. Los invito a ponerse de pie para aclamar el Santo Evangelio.

Aleluya, vayan y hagan que todos los pueblos sean mis discípulos. Yo estaré siempre con ustedes hasta el fin del mundo, dice el Señor. Aleluya.

0: esté con ustedes.
1: Y con tu espíritu.
0: Les anuncio el Evangelio de nuestro Señor Jesucristo según San Mateo.
1: Gloria a ti, Señor.
0: Después de la resurrección del Señor, los 11 discípulos fueron a Galilea, a la montaña donde Jesús los había citado. Al verlo, se postraron delante de él. Sin embargo, algunos todavía dudaron. Acercándose, Jesús les dijo: Yo he recibido todo poder en el cielo y en la tierra. Vayan y hagan que todos los pueblos sean mis discípulos, bautizándolos en el nombre del Padre, del Hijo y del Espíritu Santo, y enseñándoles a cumplir todo lo que yo les he mandado. Y yo estaré con ustedes todos los días hasta el fin del mundo. Palabra del Señor.
1: Gloria a ti, Señor Jesús.

0: Tenga la bondad de sentarse un ratito. Hoy día, en la vigilia de la... estamos ya en la fiesta de la Ascensión del Señor, y el Evangelio nos deja una palabra de despedida entrañable. Jesús nos hace participar de su misterio un poco, si se quiere, más preciado del Dios Padre en su origen y a su vez su destino. Dice: salí del Padre y he venido al mundo. Ahora dejo otra vez el mundo y voy al Padre. No debiera dejar de resonar en nosotros esta gran verdad de la segunda persona de la Santísima Trinidad. Realmente Jesús es el Hijo de Dios, el Padre divino en su origen y al mismo tiempo su destino. Para aquellos que creen saberlo todo de Dios, como muchas personas, pero dudan de la situación divina o la filiación de Jesús. El Evangelio de hoy tiene una cosa importante de recordar. ¿A quién? A quien los judíos denominan Dios es el que nos ha enviado a Jesús. Es, por tanto, el Padre de los creyentes. Con esto se nos dice claramente que solo puede conocerse a Dios de verdad si se acepta que este Dios es el Padre de Jesús. Y esta filiación divina de Jesús nos recuerda otro aspecto fundamental para nuestra vida. Los bautizados somos hijos de Dios en Cristo por el Espíritu Santo. Recibimos el Espíritu Santo y quedamos como templo del Espíritu Santo todos los bautizados. Esto esconde el misterio bellísimo para nosotros, extraordinario. Es una grandeza tener el Espíritu en cada uno de nosotros. Esta paternidad divina, adoptiva de Dios hacia cada hombre, se distingue de la adopción humana, en que tiene un fundamento real en cada uno de nosotros, ya que supone un nuevo nacimiento. Comenzamos una nueva vida con el bautismo. Por tanto, quien ha quedado introducido en la gran familia divina ya no es un extraño para Dios. Por esto, en el día de la Ascensión, se nos recordará en toda la oración de la Eucaristía que estamos celebrando, que todos los hijos hemos seguido los pasos del Hijo, Jesucristo. Él nos concede a este Padre, que es Dios Todopoderoso, exultar de gozo y darle gracias, especialmente en esta liturgia de alabanza en la cual participamos. Porque la Ascensión de Jesucristo, tu Hijo, es ya nuestra victoria y donde nos ha precedido Él, nuestro hermano Jesús, es nuestra cabeza. Por lo tanto, tenemos la esperanza también de llegar algún día como miembro de su cuerpo. En fin, ningún cristiano debiera descolgarse de todo esto que nos ofrece el Señor, pues todo esto es más importante que participar en cualquier carrera o maratón en que la meta es el cielo. Este Dios mismo que nos espera, que algún día nos llamará al lugar eterno del cielo.
1: Profesemos nuestra fe. Creo
2: en Dios Padre Todopoderoso, Creador del cielo y de la tierra. Creo en Jesucristo, su único Hijo, nuestro Señor,
1: que fue concebido por obra y gracia del Espíritu Santo. Nació de Santa María Virgen, padeció bajo el poder de Poncio Pilatos, fue crucificado, muerto y sepultado, descendió a los infiernos, al tercer día resucitó de entre los muertos, subió a los cielos y está sentado a la derecha de Dios Padre Todopoderoso. Desde allí ha de venir a juzgar a los vivos y a los muertos. Creo en el Espíritu Santo, en la Santa Iglesia Católica, en la comunión de los santos, en el perdón de los pecados, en la resurrección de la carne y en la vida eterna. Amén.
3: Tomemos la hoja dominical y en el número 6 hagamos la oración universal.
4: Cristo está en el cielo intercediendo por nosotros. Hacemos nuestras peticiones, orando a Dios Padre por el mundo entero, con la confianza de que seremos escuchados. Vamos a rogar por la Iglesia para que pastores y fieles continuemos con la misión de anunciar la buena nueva de Jesús. Roguemos al Señor.
5: Escúchanos, Señor, te rogamos.
4: También lo hacemos por nuestro país, para que tengamos una convivencia en paz, armonía y entendimiento. Y juntos hagamos de Chile un país de hermanos. Roguemos al Señor.
5: Escúchanos, Señor, te rogamos.
4: Vamos a rogar también por los enfermos de cáncer y por todos los enfermos, para que tengan ánimo y esperanza de que sus tratamientos terminen con sus padecimientos. Especialmente vamos a rogar hoy día por Nancy Yamet, Camila Moya, la familia Méndez, Lavín y Natalia Bravo. Roguemos al Señor.
6: Escúchanos, Señor, te rogamos.
4: Por último, vamos a rezar por nosotros, que estamos aquí celebrando la ascensión del Señor, para que caminemos hacia la patria del cielo, llenando nuestros días de amor entre todos. Roguemos al Señor.
6: Escúchanos, Señor, te rogamos. Oremos al Padre por el descanso eterno de nuestros familiares y amigos, y en esta Eucaristía por los jóvenes Martín Troncoso Sat, Santiago Mondaca Pino, por don Luis Yáñez, la señora Nelly Troncoso, la señora María Magdalena Troncoso, la señora Raquel Urrutia, don Pedro Olmo, su esposa la señora Emma House, don Patricio Núñez Castillo, la señorita Violeta Villagrán Villar, por las hermanas María de los Ángeles y Paulina Camus. Roguemos al Señor.
5: Escúchanos, Señor, te rogamos.
3: En este año de la misión en nuestra diócesis, le pedimos también al Señor que desde el cielo influya en las mentes, en los corazones de muchos jóvenes, para que tengamos las vocaciones misioneras que tanto necesitamos para llevar el Evangelio hasta los confines de la tierra. En esta hora de la historia, Dios, Padre y Pastor de todos los hombres, tú quieres que nos falten hoy día hombres y mujeres de fe que consagren sus vidas al servicio de la Iglesia y al cuidado de la Iglesia. Haz que tu Espíritu Santo ilumine los corazones y fortalezca las voluntades de tus fieles para que, acogiendo tu llamado, lleguen a ser los sacerdotes y diáconos, religiosos, religiosas y consagrados que tu pueblo necesita. La cosecha es abundante y los operarios pocos. Envía, Señor, por intercesión de la Santísima Virgen María, más operarios a tu mies. Amén.
4: Tomen asiento, por favor. Aviso parroquial para todos los hermanos adultos que no hayan recibido algún sacramento como el bautismo, la primera comunión o la confirmación, los invitamos a inscribirse acá en la catedral. Estamos recién iniciando las charlas de preparación para recibir la confirmación, así es que están en, en el momento justo para recibir estos sagrados sacramentos. A continuación, presentamos el ofertorio. Con el ofrecimiento del pan y del vino, frutos de la tierra, del trabajo de los hombres, anticipamos en esperanza el cielo y la tierra nueva. Cantamos.

0: recen, hermanos, hermanas, para que esta misa sea agradable a los ojos de nuestro Padre Dios.
1: El Señor reciba de tus manos este sacrificio para alabanza y gloria de su nombre, para nuestro bien y el de toda su santa Iglesia.
0: Te rogamos, Padre, que nos concedas lo que ahora te suplicamos poder realizar en este día, la consumación de nuestra fe en la ascensión a los cielos de tu Hijo unigénito, Jesucristo, nuestro Señor y Redentor, que vive y reina contigo en unidad del Espíritu Santo y es Dios por los siglos de los siglos.
1: Amén. Amén.
0: El Señor esté con usted.
1: Y con tu espíritu.
0: Levantemos el corazón.
1: Lo tenemos levantado hacia el Señor.
0: Demos gracias al Señor nuestro Dios.
1: Es justo y es necesario.
0: En verdad es justo y necesario. Es nuestro deber y salvación alabarte y darte gracias siempre y en todo lugar, pero especialmente en este día, Dios Padre Todopoderoso, porque nuestro Señor Jesucristo, Rey de la Gloria, triunfador del pecado y de la muerte, ante la admiración de los ángeles, ascendió a los cielos, a lo más alto, como mediador entre Dios y los hombres, juez del mundo y Señor de los espíritus celestiales. No se fue para alejarse de nuestra realidad y de nuestra pequeñez, sino para que pusiéramos nuestra confianza en llegar un día como miembros suyos a donde Él está como nuestra cabeza y principio y nos ha precedido. Por eso, con esta efusión de gozo pascual, el mundo entero se desborda de alegría y también los coros celestiales, los ángeles, arcángeles y todos los santos cantan sin cesar este himno en tu honor.

0: Santo eres en verdad, Padre, fuente de toda santidad. Por eso te pedimos que santifiques estos dones con la efusión de tu Espíritu, de manera que se conviertan para nosotros en el cuerpo y la sangre de Jesucristo nuestro Salvador, el cual, cuando iba a ser entregado a su pasión voluntariamente aceptada, tomó pan, dando gracias te bendijo, lo partió y lo dio a sus discípulos diciendo: tomen y coman todos de él, porque esto es mi cuerpo que será entregado por ustedes. Del mismo modo, acabada la cena, tomó el cáliz y, dándote gracias de nuevo, lo pasó a sus discípulos diciendo: tomen y beban todos de él, porque este es el cáliz de mi sangre, sangre de la alianza nueva y eterna, que será derramada por ustedes y por muchos para el perdón de los pecados. Hagan esto en conmemoración mía. Este es el sacramento de nuestra fe.
1: Anunciamos tu muerte, proclamamos tu resurrección. Ven, Señor Jesús.
0: Así, Padre, al celebrar ahora el memorial de la pasión salvadora de tu Hijo, de su muerte y resurrección, y de su gloriosa ascensión a los cielos, te ofrecemos el pan de vida y el cáliz de salvación, y te damos gracias porque nos haces dignos de servir en tu presencia. Te pedimos humildemente que el Espíritu Santo congregue en la unidad a cuantos participamos del cuerpo y sangre de Cristo. Acuérdate, Señor, de tu Iglesia extendida por toda la tierra, y con el Papa León, con nuestro obispo don Tomislav y todos los pastores que cuidan de tu pueblo, llévanos a la perfección por la caridad. Recuerda también a nuestros familiares y amigos, especialmente a los jóvenes Martín Troncoso Sat y Santiago Mondaca Pino, a don Luis Yáñez, a la señora Nelly Troncoso, a la señora María Magdalena Troncoso, a la señora Raquel Urrutia, a don Pedro Olmos, a la señora Emma Haus, a don Patricio Núñez Castillo, a la señorita Violeta Villagrán Villar, a la hermana María de los Ángeles Velarde, a la hermana Paulina Camus, a nuestro antiguo obispo don Carlos Camus y a todos nuestros queridos parientes y amigos cercanos que quizás aún estén en el purgatorio, admítelos a contemplar la luz de tu rostro. Ten compasión de todos nosotros, y así con la Santísima Virgen María, Madre de Dios y Madre nuestra, su esposo San José, los apóstoles, los mártires, San Ambrosio, patrono de nuestra diócesis, Santa Rita de Casia, cuya novena estamos rezando en estos días, preparándonos a su fiesta el próximo 22 de mayo, y todos los santos y santas que vivieron en tu amistad a través de los siglos, merezcamos por tu Hijo Jesucristo compartir la vida eterna y cantar tus alabanzas. Por Cristo, con Él y en Él, a ti Dios Padre omnipotente, en la unidad del Espíritu Santo, todo honor y toda gloria por los siglos de los siglos.
1: Amén. Amén.
0: Queridos hermanos, hermanas, Jesús, Hijo de Dios Padre, que vino desde el cielo, que se encarnó, asumió nuestra condición, nos enseñó a mirar a Dios como un Padre bondadoso. Y Él nos enseñó a rezar esta oración que haremos a continuación. Nos prometió también que nos enviará al Espíritu Santo, y es el Espíritu el que nos anima a perseverar en este camino. Padre nuestro, que estás en el cielo, santificado sea tu nombre. Venga a nosotros tu reino. Hágase tu voluntad en la tierra como en el cielo. Danos hoy nuestro pan de cada día. Perdona nuestras ofensas, como también nosotros perdonamos a los que nos ofenden. No nos dejes caer en la tentación y líbranos del mal. Líbranos de todos los males, Señor, y concédenos la paz en nuestros días, para que, ayudados por tu misericordia, vivamos siempre libres de pecado y protegidos de toda perturbación, mientras esperamos la gloriosa venida de nuestro Salvador Jesucristo.
1: Tuyo es el reino, tuyo es el poder y la gloria por siempre, Señor.
0: Señor Jesucristo, que dijiste a tus apóstoles: la paz les dejo, mi paz les doy. No tengas en cuenta nuestros pecados, sino la fe de tu Iglesia. Y conforme a tu promesa, concédenos la alegría, la paz y la unidad. Tú que vives y reinas por los siglos de los siglos.
1: Amén.
0: Que la paz del Señor esté siempre en el corazón de cada uno de ustedes.
1: Y con tu espíritu.
2: Démonos fraternalmente el saludo de la paz.

0: Y este es el Cordero de Dios que quita el pecado del mundo. Dichosos nosotros, invitados a participar en esta Eucaristía.
1: Señor, no soy digno que entres en mi casa, pero una palabra tuya bastará para sanarme.

Cristo recibido en su cuerpo es el pan que alimenta nuestra peregrinación hacia el Padre Dios. Hermanos, la mesa está preparada. Acerquémonos con mucho amor y humildad a recibir el cuerpo y la sangre de Cristo. Cantamos.

0: Alma de Cristo, santifícame. Cuerpo de Cristo, sálvame. Sangre de Cristo, embriágame. Agua del costado de Cristo, lávame. Pasión de Cristo, confórtame. Oh buen Jesús, óyeme. Dentro de tus llagas, escóndeme. No permitas que me aparte de ti. Del enemigo malo, defiéndeme. En la hora de mi muerte, llámame y mándame ir a ti, para que con tus santos te alabe por los siglos de los siglos. Amén.
1: Oremos. Dios todopoderoso y eterno, que nos permites participar ya aquí en la tierra de los misterios divinos, concédenos que nuestro fervor nos lleve a vivir cada vez más intensamente lo que experimentamos en la celebración de este sacramento de la Eucaristía, donde nuestra realidad humana está tan cerca de tu realidad divina. Por Jesucristo nuestro Señor.
2: Amén.
1: Amén. El Señor esté con ustedes.
0: Y con tu espíritu.
1: Y los bendiga Dios omnipotente, Padre, Hijo y Espíritu Santo, los acompañe siempre.
2: Amén.
0: Amén.
1: Hermanos, hermanas, hemos celebrado la Santa Misa Dominical en la fiesta de la Ascensión del Señor. Mañana, a mediodía, esperamos que esté aquí en Linares el Señor Nuncio Apostólico, que en nombre del Papa va a bendecir el nuevo edificio recién terminado del Hogar de Ancianos San Camilo. Este hogar partió hace 25 años atrás con las monjitas de San Camilo. Había partido antes también como una iniciativa de una antigua señora que había donado todos esos terrenos y que había dejado algunos ahorros para que se iniciara una construcción. Después, lamentablemente, no se pudo terminar bien. A continuación, estuvo un tiempo colaborando el Hogar de Cristo, pero las cosas no iban para nada adelante, y entonces por fin encontramos la buena voluntad de las hijas de San Camilo, a quienes conocimos en Argentina. Ellas tienen su sede en Roma. Luego vinieron las distintas visitas y conversaciones hasta que por fin cristalizó la fundación de esta congregación aquí en Linares y por primera vez en Chile. Y ahora, después de muchas dificultades y muchos sueños, por fin se está llegando a este momento tan hermoso de la bendición del nuevo edificio, que va a tener una capacidad mucho mayor para acoger más y mejor a los ancianos más desvalidos. Por supuesto, siempre quedan personas afuera. Es imposible poder acoger a todos. Y sigue siendo una herida abierta las personas que están en situación de calle o las personas que están viviendo postrados en sus casas en forma muy precaria porque sus familiares no tienen los recursos suficientes para atenderlos bien. Quisiéramos que nuestro corazón se dilate aún mucho más y que nuestra Iglesia pueda ser cada día una mejor respuesta para todas las necesidades. Y por eso le tenemos que seguir pidiendo al Señor más fuerzas, más recursos, más personas dispuestas a entregar la vida por los demás.
0: Cristo, con la ascensión al Padre, no abandona al mundo. Su presencia sigue entre nosotros, en la comunidad cristiana, en la Eucaristía, en su palabra y en los pobres, recordándoles que en estos tiempos fríos siempre hay un anciano, una anciana, que necesita una frazada, una charla y un café caliente. Nos despedimos cantando a María Santísima, Madre de Jesús y Madre Nuestra, buenos días.

0: Ave María Purísima,
1: sin pecado concebida.
0: Muchísimas gracias a todos los que han estado en sintonía con esta transmisión en directo. Disculpen por las pequeñas interferencias y también gracias a los que han venido presencialmente y que nos alientan a mantenernos con este servicio. Los días son muy intensos en el frío, en la exigencia para salir de nuestros hogares y venir a la Catedral de Linares, pero el Señor también nos acompaña y el Señor está aquí y nos espera. La capilla de adoración de nuestra iglesia catedral está abierta, calefaccionada todos los días para que todo el que quiera venir aquí a encontrarse con el Señor, sea de Linares o sea de Colbún, de Panimávida, de Yerbas Buenas, de Villalegre, de Longaví, de Palmilla, de los distintos lugares cercanos o también, por supuesto, las puertas abiertas para acoger a todo el que pasa por el centro de Linares y quiere venir aquí a encontrarse con el Señor. Que todos tengamos una vida fervorosa, más fraterna y más santa y servicial. Feliz domingo para todos.
1: Igualmente, Padre.

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Con una muy buena característica, Ríos de Babilonia. ¿Cómo están ustedes? Un placer de saludarles. La invitación para compartir a esta hora todas estas lindas canciones a través de Buena Nueva con la gratísima compañía de DJ Dani en la sala de sonido, ¿eh? Con una peinada pero extraordinaria el día de hoy este chiquillo. ¿Se pasó? ¿Con qué se peinó DJ Dani hoy día? Parece que se peinó con un ventilador, ¿eh? No, dice que se le olvidó colocarse el casco, venía en moto. Se le olvidó colocarse el casco, así que por eso le quedó un poquito levantado, dice el pelo. Bueno, y aunque anduviera en moto, quedaría igual en todo caso, que no es mucho el pelo que tengo, así que no quedaría tan despeinado, ¿eh? Por hoy día saludamos también a quienes llevan por nombre Pascual. Para ustedes muchas felicidades, están de onomástico, para quienes cumplen año o están de aniversario de matrimonio. Para ustedes mucha felicidad, ¿eh? Bueno, le damos la bienvenida también a quienes hacen posible que estemos junto a ustedes, como a Fénix, servicio técnico de telefonía celular de Chacabuco 480 entre Independencia y calle Maipú. 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Un abrazo grande también para quienes están en nuestra sintonía, quienes se adhieren online y quienes lo hacen en el 106.3 en Chanco, Peyú y Curanipe, el 89.5 en Constitución, Empedrado, Chovellén, Faro Carranza, Pastillas, para todos ustedes, para todos los alrededores ahí, un saludo muy pero muy especial, el 89.5 en la ciudad balneario de Constitución y el 97.9 en nuestra provincia de Linares. Después de este temita musical, me dice desde allá DJ Dani que tiene la pregunta. Esta me dice DJ Dani, no me la van a adivinar nunca, ¿sí? Vamos a ver, pues yo no tengo idea de qué pregunta es todavía, no me la ha enviado. Así que ya, después de dos temitas musicales, ¿eh? Vamos a tener la pregunta para que usted participe junto a nosotros. 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Bienvenidos a la compañía de este gran programa Ayer y Siempre.

0: La hora en Buena Nueva. Son las 9 de la mañana. 58 minutos.
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0: Háblame de tu pasado. Qué lindo tema. Y estaba. Ese era Miguel Gallardo, ¿verdad? Invitado especial también a lo mejor de este gran programa Ayer y Siempre a través de Buena Nueva. Con los saludos para los Pascual que están en nuestra sintonía, para usted que cumple año. Y tenemos la pregunta ya, gentileza ahí de Super Trébol, que tiene un buen regalo para usted. 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Recordándoles una pregunta fácil, dice ahora DJ Dania. Me la envíe ahí para leerla desde acá yo. Ya, vamos viendo de qué se trata. ¿De dónde sacó esta pregunta usted? Ya, ¿qué es lo que dice? ¿Cuál es la herramienta que nada en el mar? ¿Es así o no? ¿Sí? Ya, ¿cuál es la herramienta que nada en el mar? Ya, bueno, si usted se la sabe, nos llama al 221-0302 o nos escribe a nuestra aplicación. No llame a la aplicación, ¿ah? Porque es difícil atenderle. La aplicación es solamente para mensaje de texto, ¿ah? No envía audio tampoco, ¿ah? Mensaje de texto. 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Y un saludo muy especial también hoy para, a propósito hoy, para don Luis Pérez Yáñez, que está en nuestra sintonía a esta hora de la mañana, compartiendo también de todas estas lindas canciones del programa Ayer y Siempre, ¿eh? Y saludamos también a nuestro amigo ahí, a Conejito ahí, al ladito afuera ahí, atiende a nuestro amigo ahí de Comercial El Chilenito. Le enviamos un saludo, ¿eh? Porque todos los chiquillos están en la sintonía también, en sus hogares, por supuesto. Hoy día mantiene cerrado y Comercial El Chilenito ahí para Juanito, Rosita, quienes la llevan ahí, ¿eh? Y ahí Conejito al lado afuera ahí, pues con cualquier cantidad ahí de mercadería también, ¿eh? Y usted aparece con un paraguas, dice, y ya lloveron, ¿no? DJ Dani, que me dice desde allá. No, aún no todavía, dice. Ya, pero usted igual compre un paraguas, porque no lo vaya a sorprender la lluvia. Y los fríos, ahora hay que abrigarse bastante para no congestionarse, no andar con un resfrío, ¿eh? Ya. 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Aprovechamos a enviarle un saludo especial también ahí al personal, ¿eh? Ya. Y un saludo muy especial también para usted, porque está en nuestra sintonía. 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Un saludo muy especial también para la gente que está en nuestra sintonía a esta hora en el 106.3 en Chanco, 89.5 en Constitución y el 97.9 en Linares. DJ Dani me dice, reiteremos, repitamos la pregunta. ¿Tenemos línea? Ya, tenemos línea. Vamos a ver. ¿Qué herramienta nada en el mar? Dice DJ Dani. Vamos a ver quién está en línea. Saludo, ¿de dónde es? Para que vamos rápido. Aló.
1: Aló, muy buenos días.
0: Buenos días, ¿con quién tenemos el gusto?
1: Soy yo, la señorita Gloria Chin, la abuelita de Santino.
0: Ok, ¿cómo estamos? Un gusto saludarle.
1: Que se cuiden porque hace mucho frío. Y yo le estaba pidiendo una... No quiero participar, yo... Disculpe. Le quiero pedir una canción de Tormenta. Por favor, me siento sola.
0: Y... De Tormenta. Por ahí va a estar su temita musical, dice DJ Dani desde la sala de sonido.
1: Ya, en este tema de mucho cariño a la Lorena. Dice que mucho cariño, es usted un caballero.
0: Muy bien, pues un abrazo grande para usted y también para Santino, que está en la sintonía.
1: Ella, muchas gracias, don Tito. Que esté bien, pues. Cuídese. Bendiciones.
0: Que tenga buen día. Reiteramos la pregunta entonces. Muchas gracias ahí a nuestra amiga que llamó. Usted los puede llamar también al 221-0302 o enviar su respuesta a nuestra aplicación. Vamos a reiterar, no me llame o no llame a la aplicación, ¿eh? Llame solamente al 221-0302 y solamente mensaje de texto, nombre, apellido y de dónde nos está escribiendo o de dónde nos llama. Bueno, es la compañía que tenemos para ustedes a través de Buena Nueva.

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0: con 21 minutos a la compañía musical, la compañía para ustedes a través de Ayer y Siempre, junto a ustedes a través de Buena Nueva, con un saludo muy especial también hoy día para quienes llevan por nombre Pascual. Para ustedes muchas felicidades. Vamos a reiterar la pregunta, gentileza por supuesto ahí de Fergie, de Maipú 551 y de Super Trébol, que es tu super vecino. ¿Qué herramienta nada en el mar? ¿Qué herramienta puede nadar en el mar? ¿Qué pregunta? Me voy a enviar la respuesta a ti, Dania, porque no tengo idea tampoco yo qué herramienta es la que nada en el mar. ¿Qué le parece a usted? Bueno, la herramienta que nada en el mar es, usted me llama, por supuesto, al 221-0302 o nos envía o nos llama al 221-0302, nos envía también ahí el mensaje a nuestra aplicación. Mira, todas estas lindas canciones es como para dar un paseo también a través de la radio, con todos estos, algunos de ellos también recuerdos, que a lo mejor fueron parte de su vida y que le traen también hermosísimos recuerdos con más de alguna canción. ¿Quién se habrá enamorado con alguna canción? Yo creo que muchas personas se enamoraron o sintieron algo muy, pero muy especial también cuando escuchan alguna canción. Dicen que el amor nunca pasa. ¿Qué dice DJ Dani? DJ Dani dice que el amor no pasa, pero que la uva pasa. Bueno, está buena. ¡Aló!
1: Sí, buenos días.
0: Buenos días, ¿con quién tenemos el gusto ahí?
1: Con Rosa Reyes.
0: Rosita Reyes, ¿dónde nos llama Rosa?
1: Del Nuevo Amanecer.
0: Del sector Nuevo Amanecer. ¿Saludos o concurso, Rosita?
1: Concurso.
0: Concurso. Ya, vamos con la respuesta para nuestro amigo DJ Dani en la sala de sonido. ¿Cuál sería la respuesta? Ya, perfecto. Ok. Muy bien. Muchas gracias, Rosita, por estar en la sintonía.
1: Hasta luego, gracias.
0: Muy bien, chao, chao. Bueno, ahí estaba la respuesta de nuestra amiga también del sector Nuevo Amanecer. Usted nos escribe a nuestra aplicación o nos llama al 221-0302. 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Oye, con un saludo también para todas las mamitas que están en nuestra sintonía a esta hora de la mañana. Y tenemos línea. ¡Aló!
2: ¿Aló?
0: ¿Aló? ¿Con quién?
2: Con Violeta Camillero.
0: ¿Perdón?
2: Violeta Camillero.
0: Violetita, ¿de dónde nos llama Violeta?
2: De Cine Esperanza.
0: De calle Esperanza. Violetita, sí. Rebolledo. Violetita, cuéntenos, saludos, concurso.
2: Concurso.
0: Dele la respuesta a nuestro colega ya, DJ Dani. ¿Cuál sería? Ya, muy bien, amiga. Muchas gracias por participar. Adiós. Ya, bueno, cada cual se la va a ingeniar ahí para dar su respuesta. La pregunta es fácil, dice DJ Dani. ¿Cuál es la herramienta que nada en el mar? Bueno, usted se la sabe, nos llama o nos escribe a nuestra aplicación. Ya hay una gran cantidad de mensajes, ¿eh? Ya hay una gran cantidad de mensajes que ya han entrado, por supuesto, también acá a nuestra aplicación. Vamos a estar ya dándolos a conocer también y atendiendo, por supuesto, las llamadas que nos realizan a través del 221-0302. Compañía musical a través de Buena Nueva.

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0: Bien acompañado toda esta linda canción, ¿eh? Con los saludos para ustedes, la pregunta a través de su programa Ayer y Siempre. ¿Cuál es la herramienta? ¿Cuál es la herramienta que nada? Tenemos línea. ¡Aló!
1: ¿Cómo está, Héctor? Gusto en saludarlo.
0: ¿Con quién tenemos el gusto por ahí?
1: Mira, tú hablas con Francisco Paz, sector oriente.
0: Francisco, cuéntenos, ¿saludos, concurso?
1: Si es posible, las dos cosas.
0: Vamos con los saludos primero, Francisco.
1: Mira, quiero saludar a mi distinguida esposa que mañana está de cumpleaños.
0: Ya, ¿cómo se llama ella?
1: Mejor para ella.
0: ¿Cómo se llama?
1: Se llama Giseli Nostrosa.
0: Ya, ok, un saludo especial también, un abrazo grande ahí para ella.
1: Ya.
0: Ya, ¿y para quién van los saluditos?
1: El concurso.
0: Para el concurso. Vamos con la respuesta a DJ Dani. ¿Cuál sería la respuesta? Ya, muy bien. Listo, amigo. Muchas gracias por participar, ¿eh? Listo. Un abrazo. Muchas gracias, amigo. Muchas gracias. Un abrazo grande, ¿ya? Muy bien, pues. Buenos días, dice. Respuesta nos entrega Carolina Valenzuela Arriagada, de población Santa Bárbara. Saludamos a la gente de Santa Bárbara también, que está en nuestra sintonía. Lucía Llévenes Parra, del sector oriente, también nos entrega la respuesta. Y saludo, dice, a hermana Lorena, que está de cumpleaños. Muy bien, pues un saludo muy especial también ahí para las cumpleañeras que están en nuestra sintonía a esta hora, compartiendo también a través de la radio. Hola, buenos días, dice Brian Castillo Lizana. Ya nos envía la respuesta. Dice, saludos. Muy bien, pues, un saludo muy especial también para usted, que están en nuestra sintonía a esta hora de la mañana, compartiendo todas estas lindas canciones. Hola, buenos días, dice, mi nombre es Horta Campo Gajardo, de Palmilla, y nos entrega también la respuesta.

0: Buenos días,
1: ¿con quién tenemos el gusto ahí?
0: Con Jacqueline.
1: Jacqueline, ¿qué apellido Jacqueline?
0: Vázquez.
1: Jacqueline Vázquez, ¿dónde nos llama Jacqueline?
0: De acá de Carmen.
1: De calle Carmen. Saludos, concurso.
0: Concurso.
1: Concurso. Ya, vamos, dígale la respuesta ahí a DJ Dani, ¿cuál sería? Muy bien, muchas gracias, amiga.
0: Gracias.
1: Ahí está, muchas gracias. Ahí está tomando apunte nuestro amigo también desde allá, está también pendiente ahí a los mensajes que nos están llegando. Buenos días, don Tito. Verónica Bravo Muñoz, de Duraznillo. ¿Eh? Camino en Valse Ancoa, eso es para que nos quede claro, DJ Dani. Nos dicen, ¿de dónde queda? ¿Ves? Que de repente quedamos pagando. Duraznillo. No, este es un chiste antiguo, ya no lo voy a decir. Pero capaz que ya... Ahora sí que ya me voy. Quiero concursar, dice, y la respuesta sería muy bien. Ya. ¿Qué más por acá? Vamos rapidísimo. Dice, hola, buenos días. Iván Vega Burgos nos entrega la respuesta de la Villa José Bernales. Cada cual ahí inventa cómo salir del paso. Hola, buenos días y que tengan un lindo domingo. Nos entrega la respuesta. No sabemos quién, hay que colocar nombre y apellido, porque si no, NN no nos sirve. Buenos días, don Héctor, soy Sandra Gutiérrez González, el sector Nuevo Amanecer, quiero participar, dice. La respuesta, ya, y quiere programar una canción también, dice. Ya, Mentiras Bonitas de Diego Verdaguer, dice. Mentiras Bonitas de Diego Verdaguer, ya, por ahí vamos a ver cuál es el temita... que nos están solicitando. ¿Qué nos dice por acá don Pedro Arriagada? Un saludo para usted, dice. Ya, don Héctor Tito. Respuesta, Pedro Arriagada Camerati, la vía Pablo Neruda, Linares, Chile. Vamos a ir con el último mensaje. Hay una gran cantidad de mensajes para que vamos a la música, por supuesto. 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
1: 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La compañía musical y los saludos a través de Buena Nueva.

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1: El ángel se dirigió a las mujeres y les dijo: no teman, pues sé que buscan a Jesús, el crucificado. 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Vengan a ver el lugar donde estaba. Y ahora vayan enseguida a decir a sus discípulos: ha resucitado de entre los muertos.
0: Recitar el Santo Rosario es un acto de fe, de esperanza, de amor y reparación.

0: La hora en Buena Nueva. Son las 10 de la mañana. 57 minutos. 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

Pasadito ya de la hora 11 de la mañana con 5 minutos. Bueno, recordándoles que estamos a través de nuestro dial, el 106.3 en Chanco, Peyúgue y Curanipe, el 89.5 en Constitución y el 97.9 en la provincia de Linares. Y también estamos a través de... ¿Cómo se llama la página, DJ Dani? Se me olvida. ¿Cómo? En el streaming, ya, en el streaming. Ahí usted lo puede ver también a través de nuestra página web, por cámara, por supuesto. Y además, quienes están en la sintonía, en el 106.3 en Chanco, bueno, usted se puede integrar también a la compañía de la cámara, por supuesto, desde cualquier punto de nuestra región o, por supuesto, también de nuestro país. Es la compañía musical que tenemos a través de Buena Nueva, con los saludos también para Joaquín Poblete Yáñez, de la comuna de Colbún, que nos envía también su respuesta. Saludo para los papis, es Joaquín y Lidia, con harto cariño, de la Villa Don Francisco, comuna de Colbún. Saludo muy especial también para ellos. Saludamos también, mira, a toda la gente que está en nuestra sintonía, de los distintos puntos, de Parral, de Longaví, de... Amigo de las motas, también un saludo especial para los chiquillos ahí de Miraflores, de Mesa Mávida, Bueno, y para toda la gente que se une cada día a través de la radio, muy bien acompañado de Fénix, servicio técnico de telefonía celular de Chacabuco 480 entre Independencia y calle Maipú, el carrito Catedral, carrito Folk Track, donde usted se puede desayunar desde las 7 de la mañana. 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Hola, dice, buenos días, nos entrega la respuesta Jimena Freire Gutiérrez, del sector Oriente. Saluditos para la señora Silvita Quiroz y don Pedrito Camerati, dice, y bueno, y a todos los auditores que están escuchando, que tengan un excelente día domingo, bendecido, dice, qué lindo. Y ahí, ¿qué más tenemos por acá? Dice, hola, dice, respuesta al concurso, ya, Miriam Fuentes del sector Camus. Muy bien, pues. Y ahí, ¿quién más? Gladys Flores de la José Bernales dice, ya, ella piensa, dice, y nos entrega su respuesta. Buenos días, dice, ya. Ya, desde Maitencillo por ahí no están reclamando. Ahí vamos a ver qué es lo que está pasando ahí, que no... Que a Maitencillo no estamos llegando, estamos llegando mucho más lejos. Imposible que no lleguemos allá a Maitencillo. Hola, dice, buenos días, Aníbal Esteban Urrutia Gutiérrez de la Villa Ambrosio Higgins nos entrega también la respuesta. Muy bien, pues, para todos un saludo muy especial. Nos quedan todavía algunos mensajes. La compañía que tenemos también para ustedes que están en nuestra sintonía a lo largo y ancho de nuestra región. Siempre con muy lindas canciones. Dicen, pues hay canciones también que son del recuerdo, pero fíjate que dicen que los recuerdos son una forma de aferrarse a lo que amas, a las cosas que eres, esas cosas que no quieres perder. Dicen que uno puede cerrar los ojos a la realidad, pero nunca a los recuerdos. ¿Será así? ¿Le ha pasado a ustedes? A lo mejor. Con estas lindas canciones les acompañamos a través de Buena Nueva. 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

Un santo para cada día. Hoy, 17 de mayo, recordamos a San Pascual Bailón. San Pascual Bailón nació en 1540 en Torre Hermosa, Aragón, España. Por 17 años fue pastor de ovejas y después por 28 será franciscano. Su más grande amor durante toda la vida fue la Sagrada Eucaristía. Desde los campos donde cuidaba las ovejas de su amo, alcanzaba a ver la torre del pueblo y de vez en cuando se arrodillaba a adorar el Santísimo Sacramento desde esas lejanías. A los 24 años pidió ser admitido como hermano religioso entre los franciscanos. Al principio no lo aceptaron por su poca instrucción, pues apenas había aprendido a leer. Y el único libro que leía era el Devocionario, el cual llevaba siempre mientras pastoreaba sus ovejas y allí le encantaba leer especialmente las oraciones a Jesús sacramentado y a la Virgen Santísima. Como religioso franciscano, sus oficios fueron siempre los más humildes: portero, cocinero, mandadero, barrendero. Pero su gran especialidad fue siempre un amor inmenso a Jesús en la Santa Hostia, en la Eucaristía. Durante el día y en cualquier rato que tuviera libre, lo empleaba para entrar en la capilla, de rodillas con los brazos en cruz, adorando a Jesús sacramentado. Por las noches pasaba horas y horas ante el Santísimo Sacramento. Cuando los demás se iban a dormir, él se quedaba rezando ante el altar. Y por la madrugada, varias horas antes de que los demás religiosos llegaran a la capilla a orar, ya estaba allí el hermano Pascual adorando a nuestro Señor. Un día un humilde religioso se asomó por la ventana y vio a Pascual danzando ante un cuadro de la Santísima Virgen y diciéndole: «Señora, no puedo ofrecerle grandes cualidades porque no las tengo, pero te ofrezco mi danza campesina en tu honor». Pocos minutos después el religioso se encontró con el santo y lo vio tan lleno de alegría en el rostro como nunca antes lo había visto así. Cuando los padres oyeron esto, unos se rieron, otros se pusieron muy serios, pero nadie comentó nada. Pascual compuso varias oraciones muy hermosas al Santísimo Sacramento y el sabio arzobispo San Luis de Rivera, al leerlas, exclamó admirado: «Estas almas sencillas sí que se ganan los mejores puestos en el cielo. Nuestras sabidurías humanas valen poco si se comparan con la sabiduría divina que Dios concede a los humildes». Sus superiores lo enviaron a Francia a llevar un mensaje. Llegando a Francia, descalzo, con una túnica vieja y remendada, lo rodeó un grupo de protestantes y lo desafiaron a que les probara que Jesús sí está en la Eucaristía. Y Pascual, que no había hecho estudios y apenas sí sabía leer y escribir, habló de tal manera de la presencia de Jesús en la Eucaristía que los demás no fueron capaces de contestarle. Lo único que hicieron fue apedrearlo. Hablaba poco, pero cuando se trataba de la Sagrada Eucaristía, entonces sí se sentía inspirado por el Espíritu Santo y hablaba muy hermosamente. Había recibido de Dios ese don especial, el de un inmenso amor por Jesús sacramentado. Pascual nació en la Pascua de Pentecostés de 1540 y murió en la fiesta de Pentecostés, el 17 de mayo de 1592. Cuando estaba moribundo en aquel día de Pentecostés, oyó una campana y preguntó: «¿De qué se trata?». «Es que están en la elevación, en la Santa Misa». «¡Ah, qué hermoso momento!». Y murió plácidamente. Después, durante su funeral, tenían el ataúd abierto y en el momento de la elevación de la Santa Hostia en la misa, los presentes vieron con admiración que abría y cerraba por dos veces sus ojos. Los milagros que hizo después de su muerte fueron tantos que el Papa lo declaró santo en 1690. El sumo pontífice nombró a San Pascual Bailón patrono de los congresos eucarísticos y de la adoración nocturna. Un santo para cada día. 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

increíble cómo han ido avanzando los minutos musicales a través de nuestro programa Ayer y Siempre, por supuesto, con todas estas lindas canciones y en la gratísima compañía de Fergie de Maipú 551, que les recuerda que tiene un gran evento. 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Nos envía la respuesta. Saludo, dice. Se ve pero súper en pantalla. ¿Pero súper qué? ¿Súper bien o súper mal? Le faltó lo último ahí, pues. Se ve súper, eso puede ser súper o súper mal. Ya, pero dejémoslo por la parte positiva, ¿no? ¿Eh? Ernesto Bravo nos entrega también la respuesta. Un saludo especial, dice, de los portones de Linares. Dice Ernesto Bravo, nos entrega la respuesta del programa, dice, súper bueno, muy bien, muchas gracias, de los portones de Linares. Un saludo muy especial para la gente que está en nuestra sintonía a esta hora también, entregando su respuesta. Gladys Vega, de La Camus, también nos entrega la respuesta y un saludo especial, dice, para la vecina Claudia. Ya saludamos a la vecina Claudia y de parte de Gladys Vega también de La Camus. Bueno, usted que está en nuestra sintonía, compartiendo a través de la radio todas estas bellísimas canciones que tenemos exclusivamente para usted.

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Volare, un lindo recuerdo, un lindo tema también a través de ayer y siempre el programa que está llegando a toda la zona centro, sur y norte de nuestra región, compartiendo y saludando también a toda la familia que está en nuestra sintonía, la compañía de Fénix, servicio técnico de telefonía celular de Chacabuco 480, el Carrito Catedral de calle Independencia, muy pero muy cerquita de la catedral, y junto a Fergie de Maipú 551. Don Héctor y colega dice que tengan un bonito día y una excelente semana, bendiciones, con mucho cariño, dice Anita Moya Rojas de Población Yerbas Buenas. Muy bien, pues. Joaquín Poblete Yáñez de la comuna de Colbún, respuesta, dice, y saludos para los papis Joaquín y Lidia, dice, también de la Villa Don Francisco. Oye, hay mucha gente que está online en nuestra sintonía también compartiendo, así que para ustedes un saludo muy, pero muy especial, que nos lo hacen también en distintos puntos de nuestra región. Por ahí una amiga me escribe, dice, un temita, dice, vivir así es, ¿cómo se llama la canción? Y la vamos

en la vida no se trata de esperar que pase la tormenta, si lo podemos llamar así. Hay que tratar de aprender, aprender a estar bajo la lluvia. Las personas se eligen no por lo bonito, no por lo bonito. Hay muchas personas que eligen a la novia, novio a lo mejor, por lo bonito, por un buen físico. No, fíjate que las cosas más bellas del mundo no se ven ni se tocan. Se sienten con el corazón. Y eso es cuando el corazón ve un poco más allá de la realidad o ve más adentro de la persona. Quizás por eso a veces hay muchos problemas dentro de la vida que no son ni tanto problema, dicen algunos entendidos en la materia, sobre todo los psicólogos, que hablan también de muchas cosas que suceden en la vida y que son superables, pero hay que tratar de vivir todos los problemas para ver cuál es la real solución que pueden tener. Así lo dice Camilo Sesto con esa linda canción Vivir Así Es Morir de Amor. Camilo Sesto nos dejó también un lindo recuerdo de todas estas lindas y bellas canciones para quienes están en nuestra sintonía. Siempre.

0: El Santo Rosario es una constante invocación a la Madre de Dios. Recordemos qué nos dice el segundo misterio de gloria.
1: Jesús llevó a los discípulos hasta cerca de Betania y alzando sus manos los bendijo.

0: Y sucedió que mientras los bendecía, se separó de ellos y fue llevado al cielo. Después, salieron a predicar por todas partes, colaborando el Señor con ellos y confirmando la palabra con las señales que la acompañaban.
1: Recitar el Santo Rosario es un acto de fe, de esperanza, de amor y reparación.

Vino griego, ¿eh? Y qué pena que estamos llegando ya casi al final, solo 8 minutos ya del mediodía, la compañía que tenemos para ustedes a través de su programa Ayer y Siempre, junto a quienes están en nuestra sintonía a través de la radio. Antes de despedirnos, vamos con la respuesta a la pregunta. La pregunta era, ¿cuál es la herramienta? Habían dos herramientas ahí que podían nadar en el mar, según DJ Dani. ¿Cuál era la respuesta? DJ Dani nos dice que es el pez martillo. Sería uno. Pero también hay algunas personas que también fueron válidas, que nos dijo que la sierra también era con la respuesta. Bueno, aquí era solamente de ingenio. ¿Cómo entregaba usted sus respuestas a través de nuestra aplicación? Bueno, agradecemos a quienes nos escribieron también a través de nuestra aplicación, quienes enviaron mensajes de texto, quienes nos llamaron al 221-0302 también, que es el fono musical de Ayer y Siempre. Y muy bien acompañados, por supuesto, de quienes hacen posible que estemos cada día junto a ustedes, ¿eh? 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Para ir rapidísimo, alcanzamos un temita. Lucía Llévenes Parra, ya de sector oriente. Nos ponemos en contacto vía WhatsApp con nuestra amiga. Ya. Y Joaquín Poblete Yáñez, también de la comuna de Colbún, también nos entregaba su respuesta. Ese sería el regalo ahí de Ferry, de Joaquín Poblete y Lucía Llévenes de Super Trébol. Ahí estaremos entregando, poniéndonos en contacto vía WhatsApp. Nosotros nos estamos despidiendo ya junto a DJ Dani en la sala de sonidos y muy bien acompañados, por supuesto, también de Fénix, servicio técnico de telefonía celular de Chacabuco 480 entre Independencia y calle Maipú. 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Bueno, después de haber conocido, nosotros nos estamos despidiendo con los saludos para todos ustedes que están en nuestra sintonía a esta hora. Y por supuesto usted se queda junto a nosotros. Luego viene el resumen semanal de noticias junto a nuestro periodista César Ormazábal. Que tengan una linda tarde, muy bendecida de día domingo. Felicidades para quienes llevan por nombre Pascual y para quienes cumplen año también, un saludo muy, pero muy especial. Será hasta el próximo domingo, si Dios así lo permite. Chao, chao.

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0: 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La hora en Buena Nueva. Son las 11 de la mañana. 58 minutos.

0: cada.
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0: Me salta el alma de gozo, pues el santo.
2: En el nombre del Padre, del Hijo y del Espíritu Santo. El ángel del Señor anunció a María.
3: Y concibió el Espíritu Santo.
2: Dios te salve, María, llena eres de gracia, el Señor es contigo. Bendita eres entre todas las mujeres, y bendito es el fruto de tu vientre, Jesús.
3: Santa María, Madre de Dios, ruega por nosotros pecadores, ahora y en la hora de nuestra muerte. Amén.
2: He aquí la esclava del Señor.
3: Hágase en mí según tu palabra.
2: Dios te salve, María. Llena eres de gracia, el Señor es contigo. Bendita eres entre todas las mujeres, y bendito es el fruto de tu vientre, Jesús.
3: Santa María, Madre de Dios, ruega por nosotros pecadores, ahora y en la hora de nuestra muerte. Amén.
2: Y el Verbo se hizo carne.
3: Y habitó entre nosotros.
2: Dios te salve, María. Llena eres de gracia, el Señor es contigo. Bendita eres entre todas las mujeres, y bendito es el fruto de tu vientre, Jesús.
3: Santa María, Madre de Dios, ruega por nosotros pecadores, ahora y en la hora de nuestra muerte. Amén.
2: Ruega por nosotros, Santa Madre de Dios,
3: para que seamos dignos de las promesas de Cristo.
2: Oremos. Te suplicamos, Señor, que derrames tu gracia en nuestros corazones para los que, habiendo conocido por el anuncio del ángel el misterio de la encarnación de tu Hijo Jesucristo, por los méritos de su pasión y de su muerte en cruz, alcancemos la gloria de la resurrección. Por Jesucristo nuestro Señor.
3: Amén.
2: El Señor esté con ustedes.
3: Y con tu espíritu.
2: Venga a ustedes la gracia del Padre, cuya palabra eterna descendió al seno de la Virgen María para hacerse salvador del género humano.
3: Amén.
2: Permanezcan ustedes la paz de Cristo, cuya venida esperó con gozo la Santísima Virgen, hija de Sion.
3: Amén.
2: La luz del Espíritu Santo los ilumine, para que, vigilantes en la oración y alegres en la alabanza, esperen la segunda venida de Cristo.
3: Amén.
2: Y la bendición de Dios Todopoderoso, del Padre, del Hijo y del Espíritu Santo, descienda sobre ustedes y los acompañe para siempre.
3: Amén.

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6: Bienvenidos a la emisora Buena Nueva, ¿cómo están? Buenas tardes, jornada informativa de domingo 17 de mayo de 2026. Resumen semanal de Punto Provincial, lo más importante en materia informativa. Sala Master, mi compañero Daniel Rojas, DJ Turbina. Estamos en Chanco, en nuestras plataformas digitales, en contacto con ustedes. Vamos de inmediato con las noticias. Saludamos el santoral Pascual de Onomástico. Muchas felicidades. se aprueba la compra de remedios para la farmacia comunal de esta ciudad, un gasto de 2.000 millones de pesos. La redacción de los concejales Lenín Fuentes y Cintia Labrania, respectivamente.
7: Hace mucho tiempo que veníamos insistiendo respecto al problema que presenta la farmacia comunitaria, que lo presenta hasta el día de hoy, que es la falta de medicamentos. Bueno, hoy día se aprobó un contrato de suministro, y ese contrato de suministro es por 2.000 millones de pesos, y eso significa que se van a poder comprar la gran cantidad de medicamentos que hace falta, y esperemos que lleguen a un precio razonable, o sea, que la diferencia con las farmacias de la esquina sea significativa o que sea notoria, ¿ya? También creo que es importante que se puso en la mesa este problema que se está arrastrando, estimado César, porque no podemos normalizar que una licitación de medicamentos se demore casi un año, entre que sale la lista de cuáles son los medicamentos que hay que comprar, que pase por un departamento, que vuelva al otro, y que finalmente estemos un año después comprando. ¿Y eso es quién paga el costo de eso? Los usuarios de la farmacia comunitaria. Entonces, en esa perspectiva, también valoro el hecho de que se haya acogido estos reclamos que hemos venido presentando hace bastante tiempo, y que nos reunamos el 27 de mayo en una comisión especial de salud para analizar esta estrategia de la farmacia comunitaria. Hoy día, la buena noticia es que se van a comprar los medicamentos, hay un contrato de suministro por 2.000 millones, pero también hay que entender que el contrato de suministro se puede cortar en cualquier momento. ¿Y por qué evoluciona esto? Por el hecho de que llama la atención que la Municipalidad de Linares no le esté comprando a Senabas, que es el distribuidor de medicamentos más económico que Chile tiene, ¿ya? Y más ahora, cuando se anuncia desde el Ministerio la eliminación de una comisión del 7%, o sea, los medicamentos deberían bajar más o haber más recursos para que el municipio pueda comprar ahí lo que necesita para la farmacia comunitaria. La farmacia comunitaria es una estrategia de beneficio a la comunidad que debe ir en aumento, ampliar su cobertura y no disminuir.
8: Bueno, la verdad, como lo señalaba hace un rato, para mí el tema de los medicamentos es algo fundamental. Creo que es súper importante que nosotros como municipio pongamos atención a lo que aquí respecta. La salud no es un juego. Creo que 6 meses es demasiado excesivo en cuanto a la espera de la adquisición de los medicamentos que hoy día pasaron por consejo. Sin embargo, lamentablemente, con la soga al cuello, como concejales tenemos que darle continuidad a este servicio que Linares necesita, pero también se me hace tremendamente preocupante que como farmacia comunitaria tengamos que comprar casi al mismo precio en lo que puedan encontrar en otra farmacia. Creo que la finalidad de la farmacia comunitaria es precisamente que los linarenses puedan obtener su medicamento a un bajo costo y que puedan amortiguar el bolsillo, porque por lo general son medicamentos que son permanentes en el tiempo y por lo tanto se hace de vital importancia que se pueda adquirir a bajo costo. Lo que señalaba el alcalde hace un rato respecto a por qué no se hicieron estas observaciones respecto a adquirir los medicamentos a través del convenio marco, a través de otros procesos que probablemente nos habrían salido más económicos. Creo que también es un mea culpa para el Departamento de Salud que si bien es cierto hacen un trabajo, creo que se hoy cobra más relevancia el hecho de que nuestra farmacia comunitaria tenga algunos medicamentos que deberían ser más baratos al mismo precio del comercio y de la farmacia nacional.
6: Importante acción aprobada en forma unánime por el Consejo Municipal. La Posta de Chupallar va a contar con clínica dental, así lo destacó el concejal Luis Concha Guerrero.
9: Bueno, César, yo fui un nexo más solamente, ya que con Rodrigo Torres, que es familiar de la señora que hizo esta donación para la Posta de Chupallar, exclusivamente para la Posta de Chupallar, lo venimos gestionando hace más o menos como 2 meses. Hace un mes que se fue a buscar este equipamiento a Santiago, y todo agradecido a la comunidad, y esperar que el Departamento de Salud ponga rondas más seguidas una vez que vayamos a dejar la implementación. La clínica dental está en Linares, está guardada en dependencias municipales y se va a ir a dejar en uno de estos días para comunicarle a la comunidad.
6: Un importante aporte para esta comunidad del sector Altos de la Ancoa. Fernando Sagredo y Carolina Andrade se alistan para ser parte del Nacional de Cueca en Arica. Son los campeones regionales, son de nuestra ciudad. Tenemos sus opiniones.
10: Escucha, más que para nosotros, por, como pareja, porque esto, nosotros esto es un año, después viene otro y otro y otro. Entonces, más que para nosotros, es como un precedente que queda para la, para los que vengan. Cueca se ha bailado en Chile desde el, los orígenes. Nosotros actualmente estamos ya a un nivel más profesionalizado, los campeonatos ya están cada vez más exigentes, pero más, más que un beneficio hacia nosotros, lo cual agradezco mucho, es un antecedente que queda para los que vengan. Ojalá todas las municipalidades tengan el agrado de invitar a sus campeones, recibirlo en el consejo, presentar lo que hacen, porque claramente a lo mejor es distinto bailar una cueca libre, una peña, a verlo a un nivel de competencia. Entonces creo que lo que hace aquí, en este caso el municipio de Linares, es dar el lugar que merece, como lo merece cualquier deportista en su disciplina. Nosotros esta es nuestra disciplina y esto es lo que practicamos, entonces es un precedente que queda para lo que es, no solo aquí en Linares, sino que en la región.
11: Más que nada manifestar mi agradecimiento por el recibimiento del alcalde y del consejo, ¿ya? Porque el alcalde, desde ese día que nos coronamos como campeones, de momento uno nos mencionó que nos iba a brindar su apoyo y nos recibió con un desayuno el día martes posterior a la competencia.
12: ¿Cuánto tiempo llevan ustedes bailando juntos?
11: Llevamos bailando 12 años juntos.
12: ¿12 años? ¿Y cuál es el desafío en adelante? ¿Ir a competir?
11: Obviamente ir a competir y a representar a nuestra región de la mejor manera posible. Esperamos que Iria nos acompañe y que podamos representarlo de la mejor manera y también para nosotros cerrar nuestro ciclo bailando juntos.
6: Cuentan con el apoyo, el respaldo, la asesoría de Gina Muñoz, campeona de cueca nacional hace 40 años. Su opinión.
13: Campeonato regional, somos el conjunto Hacienda Pilocoyán y bueno, mi persona como delegada regional y presidenta también del conjunto antes mencionado, solicitamos la ayuda de la municipalidad, con el, ya llevamos 4 años haciéndolo aquí en la comuna y ha sido muy grato trabajar con la municipalidad, con todos sus departamentos, con un compromiso y una voluntad tremenda, que estoy muy agradecida porque no siempre ocurre estas cosas. Los delegados luchamos contra estas situaciones y delegados que en otras comunas no tienen este apoyo, lo cual yo me siento muy gratificada, muy conforme y muy contenta.
6: Y vamos a la temática de esta semana, protestas y compromisos respecto del camino de la empresa en la parte norte de nuestra ciudad, una vía que urge mejorar. Hubo protestas, tenemos la opinión del dirigente Víctor Andy Reyes.
14: El día de hoy nos hemos juntado con todos los vecinos de las Carlos Camus, Villa La Paz, Pablo VI, Piñadero Grande, porque tenemos un problema. Nos, hace unas semanas atrás nos cerraron Circunvalación Norte, que si bien sabemos que no era una vía que estaba habilitada, pero sí nos ayudaba muchísimo. Hoy en día nuestra salida es solamente por Avenida Carlos Camus y por la empresa. El tránsito en la mañana viene por Manuel Rodríguez de norte a sur. El tránsito incluso viene gente de Hierbas Buenas, todos utilizan esta vía porque es un poquito más expedita, lo que hace imposible que nuestros vecinos puedan salir. Entonces, solamente si una persona es amable y te deja pasar, pero es complejo durante las mañanas. Tenemos nuestros niños que tienen que caminar y que tienen que cruzar a los colegios, y también es muy difícil que puedan cruzar de por Manuel Rodríguez hacia el bosque. El tránsito ha aumentado muchísimo más también en el colegio Javier Carrera, porque antes la gente de Piñadero Grande usaba la vía de circunvalación, hoy en día tienen que usar el camino de la empresa. Entonces los niños pasan por el barro, pasan... tiran piedras. Entonces, por eso el día de hoy estamos haciendo esta pequeña movilización, más que nada para que nos tomen en cuenta. Nos reunimos todos los presidentes de la Junta de Vecinos, hicimos una reunión, hicimos un oficio, lo enviamos al alcalde, tuvimos reunión con el provincial de Vialidad y hasta el momento no tenemos nada y estamos complicados por esta situación. Todas las mañanas es un riesgo que estamos viviendo.
15: Se viene además la puesta en marcha de los edificios nuevos que están allá en la parte más poniente. ¿Eso complica aún más el tema, Víctor?
14: Por supuesto, ya en un par de meses más van a llegar 500 familias. Entonces, 500 familias, que lo más probable es que sean 300, 400 vehículos más. Entonces, es más complejo. Si bien la empresa construyó los lugares ahí, pero no tienen un lugar donde puedan salir las personas que van a llegar a vivir a ese lugar. Entonces, es una problemática que va a seguir aumentando con el paso del tiempo.
6: también la comunidad dio cuenta de esta situación muy compleja.
16: Que se acuerden de nosotros, queremos vivir sin polvo. Hay muchos adultos mayores, niños, y necesitamos que esto se pavimente luego, porque nosotros somos los perjudicados acá en la villa, acá en los Camus, camino a la empresa también.
15: ¿Otra opinión? ¿Tu nombre?
16: Claudia Castro.
15: Claudia, bueno, tu opinión respecto de esta movilización y lo que piden las autoridades de Linares y la región del Maule.
16: Que nos den prioridad a nosotros. Hace tiempo que estamos esperando el camino. Y sobre todo que nos den otra salida, porque viene más gente y no vamos a tener... Hay una pura entrada y salida para las Camus. Y para las otras poblaciones, vienen más poblaciones todavía que se van a abrir. Va a ser un caos para la gente. A los adultos mayores, los niños, las personas con discapacidad.
17: Hola, Pamela.
15: Pamela, ¿cuál es la petición que le decimos a la autoridad de turno respecto de este problema?
17: La misma que han estado manifestando los vecinos hasta este momento, que nosotros necesitamos un camino digno. Cada día estamos viendo cómo se deterioran nuestros vehículos por no tener una calle asfaltada y ahora con el... la salida norte más todavía. Entonces necesitamos que se cita una mesa de trabajo y que nos den soluciones urgentes.
6: Presente en la manifestación el concejal local, Marcelo Campos Vergara.
18: Escuchando lo que lamentablemente tienen que hacer los vecinos hoy día, pues, cuando la autoridad se oyó sordo, cuando últimamente, y lo digo directamente, desde las propias seremías del MOB se han dedicado solamente a aplicar ciertas normas, pero no proponer una solución. Primero fue el cruce de circunvalación acá, que si bien puede tener cierto grado de realidad, lo peligroso que era, pero en realidad jamás presentó una alternativa para una solución o un proyecto futuro. Y lo hizo en Talca. En Talca también fue Vialidad la que ordenó el término de un paradero ahí en Baroli, que le ha generado un tremendo conflicto con tarde día a muchos estudiantes, especialmente que bajaban ahí para dirigirse a la universidad. Y ahí es donde estamos viendo, vamos a hacer un gobierno que solamente va a aplicar garrote, porque yo estoy de acuerdo con que hay que normar y hay que ordenar.
15: Viene de acá del MOVE de la zona, conoce perfectamente el camino, concejal.
18: Y es que ya olvidó hasta el teléfono, no le contesta a nadie. Se endiosó, lo digo directamente, yo no estoy para ser amigo de las autoridades, son las autoridades las que tienen que aterrizar y entender que partieron desde la base y que están donde están hoy día gracias a los propios vecinos que en algún momento los hicieron conocidos cuando fueron candidatos. No les resultó la candidatura, pero si hoy día están en los puestos que están fue porque en algún momento la gente los consideró y lo creyó en ellos. Por eso es que fueron considerados para los cargos que hoy día asumen, pero se endiosaron y vuelvo a insistir, yo creo que hay que regular y ordenar. Pero también hay que proponer alternativas de solución. Y no he visto ni en el cruce de circunvalación una alternativa. Yo la he estado trabajando directamente con Vialidad, espero que resulte, más adelante lo vamos a dar a conocer. Y día hay una alternativa que espero que en los próximos días esté habilitada y que los vecinos también han tomado conocimiento y están entusiasmados que eso se concrete.
6: El alcalde Mario Mesa respondió a los vecinos.
19: Empatizo, creo que los vecinos tienen toda la razón en la necesidad imperiosa de poder asfaltar el resto de tramo que queda de camino de la empresa. Nosotros asfaltamos el primer tramo ya hace un par de años y para este año, particularmente para el primer semestre, teníamos considerado asfaltar el tramo restante, que son aproximadamente 200 metros. ¿Se va a asfaltar? Sí. ¿Cuándo? Yo espero que ya podamos tener la empresa de rigor en el mes de agosto. ¿Por qué en agosto? Primero, porque la empresa, la constructora que está a cargo de la construcción de departamentos, tiene que asfaltar la mitad de la calzada por obligación normativa. Eso es lo primero que hay que señalar. Y en segundo lugar, porque nosotros, dada la situación económica país, estamos a la espera de que el gobierno nos transfiera lo que nos tenía que haber transferido en el mes de enero, febrero, más de 1.600 millones de pesos que se le adeuda al municipio desde el Ministerio de Educación. Es una devolución, son fondos que responden al término del Departamento Comunal de Educación al día 31 de diciembre del año que pasó, y por lo tanto nosotros hemos tenido que indemnizar y desvincular a todo el equipo del Departamento Comunal de Educación, y el Ministerio de Educación nos debe reembolsar más de 1.600 millones de pesos. De ahí es que nosotros considerábamos asfaltar el resto del camino a la empresa, César.
6: Por lo tanto, segundo semestre la solución.
19: Sí, yo estimo que en agosto aproximadamente vamos a estar en condiciones, tanto es así que este día viernes tenemos reunión con el subsecretario de Educación, porque nunca antes una devolución de estos recursos económicos había demorado tanto, y nosotros teníamos proyectado un sinnúmero de acciones tanto para el primer como para el segundo semestre. No solamente consideramos el asfalto camino a la empresa, pendiente también tenemos lo que es agua fría, el mejoramiento del enlace a Linares, como también el acceso sur. Eran iniciativas que se iban a hacer en este primer semestre con recursos frescos. No nos llegaron estos 1.600 millones de pesos en febrero. El nuevo gobierno se ha demorado más de 60 días, por eso tenemos reunión con el subsecretario de Educación este día viernes. Llegándonos esos recursos, estamos en condiciones de preparar bases administrativas, términos técnicos de referencia, itemizar, licitar y adjudicar.
6: También sobre esta temática, camino a la empresa, habló el delegado presidencial Cristian González.
20: Bueno, como delegación, personalmente asumí la iniciativa de poder convocar autoridades regionales y provinciales. En este caso estuvo ayer en la delegación presente la Seremi MOB, la señora Yana Cancino, estuvo también don Renzo Silva, que es el director regional de Vialidad, Alexis Bravo, director provincial de Servio, y estuvo Tomás Espinosa, jefe de gabinete del municipio de Linares, entre otros convocados, y también con los vecinos Víctor Reyes, que representa la población Camus 2, 3, 4 y 5, la señora Claudia Castro de la Carlos Camus 1 y don Carlos García, que es presidente del sector Piñadero Grande, que son los principales afectados. Tuve una reunión bastante positiva en donde hubo un ambiente muy colaborativo y que nos permitió avanzar en dos temas que son la mayor preocupación de los vecinos, que uno de ellos es la pavimentación definitiva de lo que es el camino a la empresa, que genera muchas problemáticas para los vecinos, incluso al colegio Javiera Carrera, que está instalado ahí también. Y logramos llegar a un acuerdo que en el mes de octubre se comenzará una pavimentación compartida entre el municipio, Servio y Vialidad, lo que nos permitirá que cada uno de ellos cubra una parte y generemos, cierto, una solución definitiva para los vecinos. Y por otro lado, también el MOB se comprometió a iniciar los estudios para avanzar en un proyecto que nos permita entregar una conectividad directa a la circunvalación con todos los estándares y medidas de seguridad que no pongan en riesgo la vida de ninguno de los vecinos. Así que esos dos grandes acuerdos logramos, además del compromiso del municipio de poder hacer más ágil la salida de los vecinos de lo que es el sector del Camino a la Empresa, Carlos Camus, Piñadero Grande, que en la mañana, que son las horas de mayor congestión, con apoyo de seguridad pública, también ver y revisar lo que son los tiempos de duración de los semáforos de la calle Manuel Rodríguez con Presidente Ibáñez, y de parte de Vialidad hacer una mantención del Camino a la Empresa de aquí hasta que se realice la pavimentación definitiva. Así que digamos, muy tranquilos, muy contentos, y felices de poder articular este tipo de reuniones en donde todos tenemos que ponernos a disposición y con toda la humildad del mundo para poder aportar a través del diálogo, que creemos que es el camino para solucionar los problemas que se generan en los distintos sectores de nuestra provincia.
6: Finalmente, la opinión de la Seremi del MOB, Yasna Cancino.
21: Agradecer al delegado provincial por esta convocatoria donde pudimos los organismos del Estado trabajar colaborativamente en la búsqueda de una solución al problema de conectividad que se da por el camino de la empresa. Señalar que este camino se encuentra asfaltado en todo lo que es la tuición de Vialidad y que termina justamente a la altura de la avenida Circunvalación, donde se encuentra el límite urbano de Linares. Entonces, como Vialidad, en conjunto con el municipio y en coordinación con el Servio, llegamos al acuerdo de coordinar la pavimentación del tramo restante hasta conectar totalmente todo lo que es el camino a la empresa, sobre todo considerando el colegio y el jardín infantil existente en el sector. También nos comprometimos a iniciar los estudios para una posible conexión que pueda dar conectividad con la avenida Circunvalación. Y mientras tanto, ya que estas obras de pavimentación se iniciarían en el mes de octubre de este año, nuestro compromiso como vialidad es asegurarnos de mantener ese tramo del camino en buenas condiciones de circulación y con medidas de seguridad para asegurar que la comunidad pueda transitar en condiciones adecuadas por ese sector.
6: De esta forma se espera a fines de año tener asfaltado esta vía en la parte norte de la ciudad. La pausa, el corte y volvemos de inmediato.
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6: Regresamos a la emisora Buenas Nuevas, recortes en salud. Un tema que preocupa al dirigente de AFUSAN, Matías Muñoz.
22: Es doloroso tener que informar de estas malas noticias y principalmente en este mes aniversario para la comuna de Linares. Pero el presidente José Antonio Kast sacó un decreto, el 333, en el que anuncia 413 mil millones de pesos menos para el Ministerio de Salud, de los cuales 259 mil millones de pesos son para la atención primaria. En particular, en la región del Maule, el Servicio de Salud del Maule contará con menos 451 millones de pesos para la salud primaria, o sea, la atención que se entrega en las postas, en los consultorios, en los SECOF y los servicios de urgencia de atención primaria. Y particularmente en nuestra comuna de Linares, el hospital tendrá que achicar su presupuesto en 793 millones de pesos. La pregunta es, ¿la salud pública, la salud que se entrega en los SFAM, en las postas y en el hospital de Linares, se mejora quitándole recursos? Ese no tiene que ser el camino. Independiente de que se estén descontando recursos en otros ministerios, la salud es el eje principal y el dolor más profundo que siente la ciudadanía. Estas no son solo cifras, son listas de espera, son familias esperando por atención, son menos horas de profesionales, menos horas de médicos y principalmente es mayor afectación para la población que se atiende en los distintos centros de salud de nuestra comuna y de nuestra región. Por lo tanto, creo indispensable que las autoridades representantes del gobierno del presidente José Antonio Kast, de la región y principalmente de la provincia, nos expliquen por qué nos están recortando estos recursos para la salud de las familias, de los ciudadanos, de los habitantes de la comuna de Linares. Hacemos un llamado y hago un llamado también a nosotros mismos los vecinos a que preguntemos, a que exijamos respuestas, porque esto es un tema grave y no puede pasar desapercibido. Las autoridades que nos gobiernan hoy día, yo me pregunto si alguna vez se han atendido en un hospital, si alguna vez se han atendido en algún consultorio. Yo creo que no, y por eso no les duele tener que hacer estos recortes. El llamado es a que preguntemos, a que exijamos y a que sigamos atentamente lo que está pasando con estos recortes para la salud de nuestra comunidad.
6: También del tema habló el CORE Pablo Gutiérrez.
23: Doloroso, lamentable, que se toque la salud, algo que hemos intentado sacar adelante con tremenda iniciativa desde el Consejo Regional del Maule, 12 mil millones entre año para trabajar la lista de espera, mientras nosotros estamos con un importante proyecto de casi 700 millones de pesos para nuevas cátedras clínicos de nuestro hospital, 121 nuevas camas clínicas, casi 5 millones cada una de ellas, modernas, funcionales, mientras estamos preocupados de sacar adelante el CEFAM Los Carbonilla, que ha sido financiado enteramente por el Consejo Regional del Maule, mientras estamos preocupados de un sinfín de equipamiento, 6 ambulancias que estamos trabajando para el hospital, un arco en C que sirve tremendamente para las operaciones que se desarrollan en nuestro hospital. Tenemos esta desagradable, desgraciada y dolorosa noticia de que nos van a recortar el presupuesto en salud. Yo hago un llamado que de verdad córtenla al gobierno, ya está bueno, ya no sigan apaleando a la gente que más lo necesita. Seguramente ellos no usan la atención primaria de salud, ni la salud pública, sino usan clínicas particulares. La gente acá es donde se mueve, sin recursos, con menos recursos va a ser tremendamente complicado. Mientras algunos no estamos sacando la mugre con plata de la región, de todos los habitantes de la región del Maule, por sacar adelante la salud, otros nos quitan los recursos.
0: ¿Se ha explicado el recorte, en qué consiste, en qué afecta a nuestro hospital, Pablo?
23: Más que nada personal, ciertos programas se estarían condicionando. Ellos dicen que van a restablecerlo en el tiempo. Estas cosas sabido que cuando se recorta la plata nunca vuelve. Ataca también la salud primaria. O sea, esto es... Nos gustaría ver qué dicen las autoridades, qué dicen los parlamentarios, que dejen el chiste de mal gusto de que el gobierno anterior les dejó esto mal. Esto no tiene nada que ver con el gobierno anterior. Estas son estrategias en las cuales, al igual que se lo hizo con las bencinas, se le carga el costo o cualquier cosa extraordinaria a la gente y no se protege a la gente como debió ser.
6: Le preguntamos al diputado Cristian Menchaca respecto de esta temática.
3: Sí, bueno, la verdad que yo creo que su pregunta es muy importante y la valoro, porque a mí me encantaría que nadie haga recortes. Lo que pasa es que yo he tenido la suerte de estar con el ministro Quiró en varias oportunidades, almorzado con él en dos oportunidades, donde él, fuera de la política, él habla de lo complicado que se encuentra el país hoy día por una situación que tenemos un déficit estructural. Gastamos más de lo que ganamos. Entonces, este gobierno se ve obligado, pensando en el futuro desarrollo del país, en lo económico, en ajustarse a lo que ganamos. O sea, estamos con la cifra más alta del cobre en la historia del país y hoy día nos damos cuenta que ni con esos excedentes de la buena venta del cobre somos capaces de bajar el déficit estructural. Es por eso que son estas medidas. Ahora, yo comparto con ustedes, ojalá que no tuviéramos que hacer recortes. Yo he hablado con el ministro Quiró los recortes y he hablado también con el director de salud. Estamos viendo el tema del hospital, ojo, que no solo la construcción del nuevo hospital, también que es la operación del actual hospital que estamos hoy día, que estamos en una situación casi de emergencia, así que esperamos que el recorte no afecte a la gestión hoy del hospital de Linares.
0: Se juntó con el presidente Casa, almorzó, cenó con él, ¿qué conversaron?
3: Sí, buena pregunta. Son reuniones que él ha hecho con senador y con diputado. También tuvimos una reunión de solo la bancada en la cual yo participo, que es la bancada del Partido Republicano, y con la bancada en general de que apoyan al gobierno, que le vamos en general. Y la verdad que fue bien interesante. Es un hombre sencillo, ¿no? Que la pregunta sería, como tú me haces, es para responder, tener un hombre sencillo, muy preocupado del país y quiere lo mejor. Ahora, la mirada, cuál es el camino que vamos a usar, cuáles son las estaciones que vamos a usar para llegar a este triunfo como nación, como país, especialmente la clase media, no es fácil, porque hoy día lo primero que hay que hacer es controlar el gasto, controlar la ecuación de cuánto gastamos y cuánto gana el país. Y la invitación a que lleguen nuevas inversiones al país es muy importante para el desarrollo.
0: Pero hay gente que ya no cree en el gobierno, la encuesta la dan a la baja. ¿Qué respuesta se le puede entregar a la comunidad que votó por Kast, que confía en el tema de seguridad, el tema de migración y ve que no pasa nada?
3: Sí, pero mira, el gobierno lleva 2 meses recién. Yo creo que entiendo que también yo converso mucho, ¿verdad?, con gente de oposición. Nos sentamos a tomar un café, con Barraza, por ejemplo, comunista, nos matamos la risa, echamos talla, le digo compañero, porque yo creo que eso es lo que debemos buscar. Equilibrio en lo político con el desarrollo del país. Yo creo que el país no lo van a desarrollar solo los republicanos, lo van a desarrollar los republicanos, los PDG, los PPD, los Partidos Socialistas, el Partido Comunista. Lo que hay que lograr es convocar a actores políticos que podamos tener una mirada tan distinta de los caminos, pero entender, la ciudadanía votó por el presidente Kast con un proyecto que hoy día lo están compartiendo varios partidos de centro derecha y de derecha. Entonces, que le demos la oportunidad al presidente Kast, que su proyecto lo pueda llevar a cabo. Son 4 años y la verdad que creo que es esencial. A un presidente que lleva recién 2 meses, hay que darle la oportunidad que pueda llevar a cabo su proyecto. Y yo creo en el proyecto de Kast, porque creo que están bien inspirados. Y hago una invitación a toda la gente que hoy día han perdido, como dice usted, un poco la fe, que no pierdan la fe. Estamos trabajando mucho en todo sentido. Yo como diputado de acá de la zona estoy con la mejor intención de, en todas las áreas. Yo me estoy focalizando fuerte en el área agrícola. Estamos pasando por tiempos muy complejos en la clase media agrícola. La cereza puede tener problemas, puede tener problemas las nueces, pero ese es un mundo de agricultores un poquito de gama alta, como podríamos decir. Pero la gama de agricultores medio, el que pone trigo, que ponía remolacha, ya la remolacha cerrada, la de acá, ahora cerró la última que ya abierta San Carlos. Por lo tanto, yo estoy enfocándome fuerte ahí, haciendo un lobby político con varios diputados para que entiendan de que este tema no es de un color político. Es la subsistencia del mundo del agro, en la clase media y en el pequeño parcelero, que está, no lo está pasando bien. Así que estoy en eso y luego me voy a enfocar también en el tema de la vivienda. Yo estoy haciendo contacto con el ministro Poduje, porque hoy son tiempos complejos. Estamos administrando un presupuesto que dejó la administración anterior y hay que preparar ya cómo vamos a enfocarnos en el nuevo presupuesto, cómo vamos a focalizar en que las viviendas sean de buena calidad, que sean amplias, que los pasajes no sean tan angostos, que sean calles, y todas esas cosas que yo creo, como mi experiencia como alcalde, la puedo llevar al mundo rural y llevarla también al Congreso, donde se toman decisiones de cómo queremos vivir en Chile.
6: En el Maule, recortes en los hospitales y también en la atención primaria. Se dio el vamos al local McDonald's acá en nuestra comuna. La opinión del alcalde Mario Mesa.
4: En los 232 años que mejor hacerlo con el esfuerzo colectivo, en momento que es tan complejo para Chile. En primer lugar, creer hoy en Linares y creer en el país, invertir, emprender, arriesgarse, no es fácil. Así es que los agradecimientos son múltiples. Primero, para Arcos Dorados, que es la franquicia que tiene en nuestro país y en otras partes del mundo, la representación de McDonald's, porque un anhelo para cientos de vecinos y vecinas de Linares hace muchos años. El local número 131 en los 232 años de Linares no es menor, porque esto es garantía de inversión, de empleo para los jóvenes, más de 100 chicos y chicas que están trabajando. Eso es tremendamente importante, sumado además a la prestación de servicios de esta franquicia que tiene un prestigio mundial. Así que gracias a Arcos Dorados. Gracias también a Juan Pablo Montesinos, quien es el franquiciado que creyó en este proyecto. Tenemos un nuevo vecino en Linares. Bienvenido a Linares, porque para los linareses la pacha comienza en Linares. Y en ese sentido, apostar desde Santiago por Linares, trasladarse con su familia, con su hijo o hija, lo va a transformar en un tremendo buen vecino. Gracias también a los jóvenes que van a trabajar acá, porque son de Linares y van a entregar sus talentos y sus virtudes. Y yo vuelvo a insistir, invertir hoy es más difícil que antes. Invertir en Linares es quizás mucho más difícil también que ayer. Pero cuando se cree en una ciudad, cuando se cree también en que el vínculo virtuoso del sector público y privado hace grande al país y a Chile, dan ganas de volver a creer en nuestra ciudad y en esta inversión que es tan importante para la ciudad. A Juan Pablo le ha sorprendido y a Arcos Dorados también le ha sorprendido para bien el recibimiento. Primero, el recibimiento de la municipalidad, y lo digo con todas sus letras. Cada persona que invierta un peso en Linares, sea pequeño, sea mediano, sea grande, es un valor inconmensurable para la ciudad, porque genera riqueza, genera puestos de trabajo, paga patente comercial, es una prestación de servicio, y por lo tanto lo que tiene que hacer el sector público, y por cierto lo hacemos desde la municipalidad, es ponernos a disposición de los pequeños, de los medianos y de los grandes emprendedores, porque hacen grande a Linares y hacen grande a Chile. Los trámites de recepción definitiva de la Dirección de Obras Municipales, la patente comercial y todos los aspectos administrativos, nosotros fuimos proactivos como lo somos en cualquier otra inversión, porque creemos que detrás de cada peso que se invierte, más que una apuesta de negocio, hay una apuesta de valor por las personas, y eso es lo que nos motiva. Y en segundo lugar, por cierto, uno siempre debe agradecer a Dios, que a veces se olvida, que nos da la oportunidad cuando Linares cumple 232 años. En estos terrenos que hace más de 2 años eran sitio Eriazo, hoy tenemos una tremenda inversión de lo que significa un gran supermercado que vamos a tener, una estación de servicio y, por cierto, el día de hoy, McDonald's, que le da una categoría distinta a Linares. Las ciudades crecen cuando hay este tipo de servicios y pasan a otro nivel, porque los vecinos y vecinas de Linares lo que quieren es sentir que viven en una ciudad que brinda oportunidades y que día a día se supera.
6: Vecinos denuncian incivilidades producto de lo anterior, además de Aranco y otras intervenciones. Por ejemplo, paraderos que están convertidos en baño público, basureros colapsados con desechos y un problema vial importante en la parte poniente de la ciudad. Operativo antidrogas en esta comuna. 5 imputados.

0: estamos frente a agrupaciones y organizaciones criminales en nuestra ciudad, que hace tiempo dejó de ser lo que era hace muchos años atrás, y donde se está comercializando droga de aquella que causa graves daños a la salud. Sin ir más lejos, ayer tuvimos una condena por delitos de asociación ilícita y tráfico de droga, y lo celebro en este momento también en conjunto con este procedimiento, porque eso da cuenta del trabajo que por años hemos venido haciendo con la Policía de Investigaciones, con una coordinación muy importante para desarticular no solamente al que vende en la casa, el microtraficante, ¿no es cierto?, sino que directamente a aquellos que son los proveedores y los que están causando más daño a nuestra comuna.
1: Cocaína, marihuana, ketamina, 30 millones de pesos en efectivo aproximadamente, autos de alta gama decomisados por la policía. Habló el prefecto antinarcóticos de esta ciudad.
2: La Brigada Antinarcóticos y Contra el Crimen Organizado, en conjunto con la Brigada de Lavado de Activos de Talca y en coordinación con la Fiscalía Local de Linares, llevó a cabo un procedimiento policial en una investigación que se tenía en contra de una organización que estaba funcionando en la comuna de Linares. Es así que se pudo determinar que un grupo delictual que se está dedicando activamente a la venta de drogas, complementada con lavado de activos. A raíz de lo anterior, se pudo determinar que estos sujetos mantenían distintos puntos de venta de droga en la comuna y se procedió a levantar y a realizar una investigación, donde se determinó que también había una investigación por lavado de activos. En razón a lo anterior, se procedió a solicitar las respectivas órdenes de registro y se dio cumplimiento a 8 entradas de registro a diferentes inmuebles, producto de lo cual se encontró en cada inmueble droga, dinero en efectivo, joyas, se pudo incautar 2 vehículos que se utilizaban para la comercialización de drogas. Producto de esto, se detuvieron a 5 personas, todos chilenos, sin antecedentes policiales, y además de eso, se incautaron otros tipos de bienes.
1: Finalmente, la opinión del Seremi de Seguridad Pública en el Maule, Gustavo Parra.
3: Bueno, esta diligencia realizada por la Policía de Investigaciones, a la cual felicitamos por una tremenda labor, se enmarca dentro de todas las diligencias operativos son solicitados por nuestro Ministerio de Seguridad Pública para desbaratar bandas criminales, combatir el crimen organizado y así de esta forma poder contribuir a la tranquilidad ciudadana. Así que nuevamente felicitar a la Policía de Investigaciones, porque dentro de la coordinación con todos los equipos de trabajo, con sus equipos MT0 y con trabajando en conjunto con esta seremía, también han logrado realizar estas tremendas diligencias que nos permiten aportar con este granito de arena que es la seguridad ciudadana.
1: Reiteramos, 4 imputados en prisión preventiva, 1 con firma y arraigos nacional. Y esta es una buena información. Se retoma el trabajo en el camino Linares-Colbún, tramo Linares-Puente Putacán, una inversión de casi 15 mil millones de pesos, habló el delegado presidencial Cristian González.
4: Una tremenda noticia, la verdad que estamos muy contentos, es un anhelo muy esperado por las comunidades de Linares y Colbún, y hoy día ya es una realidad. Comienzan, ¿cierto?, ya próximamente las obras que van a permitir mejorar lo que es la conectividad Linares, en un principio hasta Putacán, hasta Puente Putacán, más de 8 kilómetros de extensión, casi 15 mil millones de pesos de inversión. Así que estamos muy contentos. Desde el gobierno del presidente José Antonio Kast hemos agilizado totalmente este proyecto que estaba durmiendo y hoy día ya es una realidad. Así que estamos muy contentos. La verdad es que los estándares que va a tener este camino, tanto para los automovilistas, los peatones y los ciclistas, va a ser de primer nivel y con medidas de seguridad que hoy día hacen mucha falta, ya que hemos lamentado lamentablemente algunos accidentes en el último tiempo. Así que estamos muy contentos y sabemos que va a ser una obra de mejora tremendamente importante, sobre todo sabiendo que es un camino internacional que va a permitir que tengamos una mayor cantidad de visitas y que incremente el turismo en nuestra provincia de Linares.
1: Proyecto estaba paralizado, que se reactiva estos días acá en nuestra comuna.

0: La concejal Pamela Ávila abordó el tema pañales en personas mayores, un tema que es prioritario zanjar. Lo presentó ante el Consejo Municipal.
1: Es importante, cierto, pensar que todos algún día vamos a llegar a ser adultos mayores y hay algunos que están necesitados más que otros, y en este caso la Unión Comunal de Adultos Mayores envió una carta solicitando una subvención para la compra de pañales de algunos de sus socios. Así es que lo planteé en el Consejo, lo consulté principalmente cuál era el plazo desde que la carta era ingresada, cierto, en el municipio, para que se pusiera notable en el Consejo, porque esa duda tenía, ya que tengo entendido que esta carta se presentó hace un par de semanas y el presidente de la Unión Comunal está esperando alguna respuesta para poder también entregar respuesta a sus socios y vecinos.
2: ¿Cómo han sido estos primeros días de autoridad, estas semanas de autoridad, Pamela?
1: Bastante bien, con harta actividad, interiorizándome también en varios temas, en varios aspectos, ¿cierto?, que son de urgencia en nuestra comuna. Así es que estoy trabajando, todos los días estamos viendo algo distinto y también estudiando lo que se presenta en cada consejo.
2: ¿Alguna comisión en la cual va a participar ya de forma oficial?
1: Mira, César, no tengo ninguna hasta el momento. Tengo entendido que voy a asumir la que le correspondía al ex concejal Cristian González. Así es que hasta el momento, como te digo, no tengo la certeza, pero estoy al pendiente con las ganas también de poder colaborar en la comisión que se me asigne.
0: En deportes va a estar en la comisión Pamela Ávila. Noticias de tribunales. Un joven fue imputado por el uso de fuego de artificio en el aula. Esto pasó en Talca, la opinión del fiscal José Manuel Varela.
3: En el juzgado de garantía de Talca se llevó la audiencia de formalización de la investigación contra un imputado adolescente de 16 años, alumno de tercero medio en el Liceo Abate Molina de esta comuna, quien, mientras se encontraba en la sala de clases, utilizó un fuego artificial del tipo petardo, el cual le provoca molestias auditivas a una compañera de curso, quien a su vez da aviso al inspector y este llama a carabineros, por lo cual se le detiene en el contexto de la flagrancia del hecho. El Ministerio Público, además de formalizar la investigación, arriba una suspensión condicional del procedimiento por el plazo máximo en el caso de los adolescentes, esto es el plazo de un año, con las condiciones de fijar domicilio, de acreditar estudios, de dar disculpas al adolescente y además no verse envuelto en nuevos conflictos con la justicia penal.
0: En tanto, en Cauquenes, un asistente de la educación fue formalizado, así lo comentó el fiscal Hugo Sarabia.
4: La Fiscalía Local de Cauquenes formalizó investigación por el delito de lesiones menos graves en contra de un funcionario de la educación, específicamente un asistente de la educación de la Escuela Especial Horizonte de la comuna de Cauquenes. Esto por haber agredido con un golpe de puño en el cuerpo a un estudiante de aquella escuela de 15 años de edad. El Ministerio Público solicitó medidas cautelares con el fin de proteger a la víctima, específicamente la prohibición de acercarse a la víctima, y con el fin de mantener adherido el imputado al procedimiento, la firma mensual en la unidad policial más cercana a su domicilio.
0: Temas que están en manos de la justicia, tanto en Talca como también en Cauquenes. De esta forma cerramos este resumen semanal de Punto Provincial. Cuídese, estamos siempre en contacto. Haz deporte, sé feliz, cuida el medio ambiente, mucho Nehuen Cumpuche. Recuerda que la vida es ahora. Gracias, Super Domingo. Mejor semana.
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6: Son las 12 horas, 53 minutos. Señor, he aquí que me has puesto en el camino de ser misionero de tu luz y tu verdad en los medios de comunicación. Concédenos, pues, el don de satisfacer en todos la nobilísima necesidad de la inteligencia por conocer la verdad del acontecer humano, para que al hacerlo con respeto y oportunidad, esté ensanchado cotidianamente los dominios de la verdad y preparando las voluntades al servicio del bien. Haz que mis acciones defiendan las causas nobles de nuestra sociedad. Haz que informe para orientar, que critique para construir, que provoque la risa con el fin trascendente de evitar el llanto, y que llegue a ser desde las columnas del periódico, desde el micrófono de la radio, desde la televisión, en fin, de todo medio de comunicación, ese maestro, ese obrero, ese soldado, ese hermano del pueblo de cuya misión se espera orientación y enseñanza. Entonces, Señor, haz que mi trabajo esté inspirado en la luz de tu verdad y en la ley de tu justicia, para que así logre hacer ágil lo que es pesado, hacer atractivo lo que es serio, hacer alegre lo que es santo y dar a las verdades eternas el aire de sorpresa apasionante de las últimas noticias. Amén.

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ya, 50 limones tiene una rama, fíjese usted. Usted lo contó, ¿no? Amigos y amantes de la música chilena, la música folclórica, tengan todos y cada uno de ustedes muy, pero muy buenas tardes. Sean bienvenidos, bienvenidos a nuestro programa Chile en Corazón, aquí en el 97.9 de la Radio Buen Nueva, 106.3 desde Chanco y para todo el borde costero. A esta hora ya cuando tenemos las 13 horas, 1 de la tarde con 3 minutos. ¿Hace frío por ahí o no? ¿Qué va a hacer frío si estamos compartiendo nuestra música, la música chilena, la música folclórica ahí, al ritmo de nuestra música? No hace frío, oiga, ¿cómo hace frío? ¿Cómo se está quejando de frío? Si tiene frío, sintonice la radio, escuche nuestra música y ahí se le va a pasar el frío, tío. Va a calentar el cuerpo al tiro, ¿no? Ahí está, ¿para qué va usted? Ya. Salud cariñoso, caballero, que está saliendo el aire ahí también. ¿Cómo está, caballero? Está medio chascorte, ¿ah? Ya, pues, vaya a penarse, ¿no? Don Dani está en la sala Marte. ¿Cómo está, don Dani? Un gusto saludarlo también, tenerlo por aquí. 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Centro Médico SR Salud Linares. Un saludo cariñoso ahí también, ¿ah? Estamos también con quién más, con saboreándonos ahí con los sabores del Coironal. ¿A quién saludamos? Don Ramón Salgado, ¿cómo está? Gusto saludarlo, don Ramón, ahí, de los sabores del Coironal. De carne, carnicería, usted, chanchitos, ahí, y también de entrecorte, saludando a los compadres ahí. ¿A quién saludamos? Al compadre don José Solís, la comadre Julia, José Ignacio, la Isabel, la Nati, un saludo cariñoso a ustedes también allá. 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Así que un saludo cariñoso para usted, señora María Inés. 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Don Juan Carlos, ¿cómo está? Gusto saludarlo. Saludo grande y cariñoso para también ahí para su señora esposa, la señora Ana María Carvajal. Saludo cariñoso para usted. Bueno, ya. El granero, que es nutrición animal y ferretería. El granero, ¿ah? ¿A quién saludo por aquí? La señora Joana Valesca. Un saludo cariñoso para usted, señora Joana Valesca. A don Héctor Vázquez y su querido amado esposo, a Gabriel y José Manuel, un saludo grande y cariño sobre ustedes también. Junto al Dali, una vez más le decimos, sean todos y cada uno de ustedes bienvenidos a nuestro programa Chile en el Corazón.

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Ya tenemos las 13 horas, 1 de la tarde, señoras y señores, compartiendo la música chilena, la música folclórica. Un tremendo, sí, tremendo saludo ahí a todos los folcloristas, conjuntos folclóricos, a todas las cantoras y cantoras. Especialmente a la Hacienda Pilocoyana, nos encontramos por ahí. Ah, sí, por un integrante de la Hacienda Pilocoyana. Así que un saludo grande con el Marco, sí, por el Marco era. Así que un saludo cariñoso ahí a la Hacienda Pilocoyana. Así que ahí la invitación, como siempre, a todos los conjuntos folclóricos o a todas las personas que de alguna manera están comprometidas con el folclore, que pueden compartir alguna información con nuestro programa para toda la comunidad, po. Así que muchas gracias de antemano. Decíamos que tenemos las 13 horas con 14 minutos, una ya de la tarde con 14 minutos. Estamos en vivo directo por aquí, por si acaso. A ver, un saludo grande y que en eso la Edith Garrido, po. La Edith Garrido estuvo de cumpleaños el día de ayer, así que muchas felicidades, que lo ha pasado súper bien. Así que un abrazo, bendiciones a la Edith Garrido, que estuvo de cumpleaños el día de ayer. Un saludo cariñoso para ustedes. Y también para Juanito Ramos, ahí, su querido mamá, esposo, a su hija también, a señora Olga. Un saludo grande y cariñoso para usted, señora Olga. Que el Señor, como digo, el Señor y la Santísima Virgen lo siga bendiciendo y acompañando. ¿Eh? Eso. Ah, don Néstor Tito Leva andaba por ahí todavía. Así que un saludo cariñoso ahí. Ya está emprendiendo la retirada del hombre. Anda dándose unas vueltecitas por ahí. Ya. Está enamorado de la radio el hombre, ¿eh? Sí, enamorado de la radio el hombre. Hola amigos, muy buenas tardes. Dice, como es de costumbre, todos los domingos, fieles a la sintonía de vuestra radio, ¿eh? Desde Estación Villa Alegre. ¿Cómo está Estación Villa Alegre? ¿Hace frío por ahí o no? Les saludamos, dice yo, Juan Timosqueda. Y mi madre, la señora Alicia Basso, fiel auditor del programa y de la radio, ¿eh? Y deseamos también pedir una cancioncita, como siempre, de Violeta Parra. Mira cómo me sonríen. Mira cómo sonríen. Así se llama el tema de Violeta Parra. Ya, la vamos a buscar ahí con el Dani. Mira cómo sonríen, así se llama, ¿no? Reciben, dice, un gran abrazo fraternal a todos ustedes en la radio. Ahí estamos sintiendo ese calor de ese abrazo, ¿eh? Y a todos nuestros hermanos también que escuchan vuestra emisora. Muchas gracias, PD dice. Ah, saludamos también a nuestras amigas Marcela Jaque y también a la Norita Fuente. Muchas gracias, ahí está. Claro, puede seguir mandando su mensaje nomás. Uno puede llamar por aquí, ¿eh? Al 73-221-0302, ahí está. O también al 73-262-7253, ahí están los teléfonos. O también mandar su mensaje, como lo hizo aquí don Juan Timosqueda, a nuestro WhatsApp, al más 569-505-2721. Ahí está, más 569-505-2721. ¿Qué tenemos por aquí? Ah, saludo cariñoso también a quién. A don José Luis Rey. Un saludo cariñoso a usted, don José Luis Rey, ¿eh? Sí, pues ojalá que nos vaya bien hoy día en la tarde también. A su señora esposa, la señora María Iri, también un saludo grande y cariñoso, fiel auditor de la radio y el programa. 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Le contamos que estamos con usted, por supuesto, participando ahí, compartiendo nuestra música. 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Saludando a toda la población, José María Vari, también un saludo cariñoso a usted ahí. 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
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Salud cariñoso a usted. 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Sigamos con más Chile en el corazón.

0: 10-01, sector Vallica Norte, población Sol Naciente. B5, B2.
1: Tenemos exactamente las 13 horas, una ya de la tarde con 23 minutos en vivo directo compartiendo nuestra música, la música chilena, la música folclórica, junto a todos y cada uno de ustedes. La alarma de bomberos está indicando que hay incendio en el sector de Vallica Norte. Eso es lo que está indicando la alarma de bomberos. Lamentablemente se está produciendo un incendio ahí en Vallica Norte. Es lo que está indicando la alarma de bomberos. Sí, es justamente una alarma interna de bomberos, eso estamos comentando con ustedes, ¿no? La población me dijo, don Dani. Ahí vamos a estar informando a ustedes, ¿cierto?, sobre esta alarma interna que está indicando que hay un incendio en el sector de Vallica Norte, lo que indica la alarma interna. Población Sol Naciente, ahí está, en la población Sol Naciente, del sector de Vallica Norte se está produciendo entonces un lamentable incendio. Ya, estamos también al tanto y compartiendo la información con cada uno de ustedes a esta hora de tarde aquí en la radio Bueno Nueva. El día de ayer se celebraba también el día del catequista, así que un saludo grande y cariñoso a todos los catequistas que con su servicio también están sirviendo al Señor y están asumiendo cierto la misión que el Señor, porque justamente hoy día celebramos la ascensión del Señor y se fue al cielo, pero no nos dejó huérfano, nos dejó solo, nos mandó a su espíritu. Y al final también está la del Evangelio de San Mateo hoy día. Está el al final está ese mensaje muy bonito, muy importante, que dice la promesa del Señor, que yo estaré con ustedes hasta el fin del tiempo. Ah, el Señor no nos deja solo, sino que nos está acompañando hasta el fin del tiempo, ¿cierto? Y también ahí hace el envío de los apóstoles para que vayan y anuncien y proclamen al Señor. Es la tarea que también tienen los catequistas. Así que un saludo grande y cariñoso ahí a todos los catequistas. A propósito de la parroquia de los Santos Chilenos, usted sabe que se está reconstruyendo la parroquia y está quedando bonita, gracias a Dios, y gracias también a mucha gente, a la generosidad y voluntad de mucha gente. Y la dedicación en primer momento iba a ser el 30 de este mes de mayo, pero ahora se cambió para el 13 de junio. Entonces la dedicación de la parroquia del Santo Chileno va a ser el sábado 13 de junio, a partir de las 16 horas, contando también, por supuesto, con la asistencia de don Tommy Lab, ¿cierto?, nuestro pastor, nuestro obispo. Y a propósito de lo mismo, el sábado próximo se cambia la misa, porque la misa normalmente en la capilla de Nuestra Señora del Camino se hace a las 19 horas, 7 de la tarde. Pero el próximo sábado tenemos confirmaciones en la parroquia de Santo Chileno, ahí en la capilla de Nuestra Señora del Camino. Y va a ser a las 18 horas, 6 de la tarde, justamente con la presencia de don Tommy Lam, nuestro pastor, nuestro obispo. Así que están todos invitados también a participar ahí. 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Sigamos. La invitación es para que nos llame ahí, al 73-221-0302. o también al 73262-7253. O nos pueden mandar su mensaje a nuestro WhatsApp, más 569-505-20-721. Estamos con la radio Buenonueva en su programa Chile en el Corazón.

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El sol, el dial, el saco, Botacura, Puerta Nueva, Puerta Vieja y Angostura, con los chocos a la cintura, y los guiaba mi tata, el guaso de manta oscura.

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0: 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Recordemos que nos dice el tercer misterio de gloria.
1: Todos ellos perseveraban en la oración, con un mismo espíritu, en compañía de algunas mujeres. De María, la Madre de Jesús. Al llegar el día de Pentecostés, estaban todos reunidos en un mismo lugar. De repente vino del cielo un ruido que llenó toda la casa en la que se encontraban. Se les aparecieron unas lenguas como de fuego, que se repartieron y se posaron sobre cada uno de ellos. Quedaron todos llenos del Espíritu Santo y se pusieron a hablar en otras lenguas según el Espíritu les concedía expresarse.
0: Recitar el Santo Rosario es un acto de fe, de esperanza, de amor y reparación.

Ya, solo 16 minutos nomás, mire. Solo 16 minutos nomás falta para que sean las 14 horas 2 de la tarde. Estamos en vivo, en directo, compartiendo la música chilena, la música folclórica, junto a todos y cada uno de ustedes a esta hora de la tarde, ¿eh? La invitación, como decimos, para que nos manden sus mensajes a nuestro WhatsApp, más 569-505-20-121, o también nos puede llamar al 73-221-0302, o también al 73-262-7253. Saludos cariñosos, decíamos, ¿no?, a quienes están de cumpleaños, aniversario de matrimonio. Y hoy día celebramos a don Pascual o Pascuala. Pascual o Pascual está de onomástico hoy día. Vamos a compartir una leyenda que habla justamente de las tres Pascualas, que es un trágico mito, ¿cierto?, del folclore chileno, ubicado en Concepción, región de... ¿cierto?, del Bío Bío. Narra, dice, la historia de tres hermanas llamadas Pascualas, quienes se enamoraron del mismo forastero. Fíjese, mire, las tres se enamoraron del mismo forastero, incapaces de compartir su amor. Las tres jóvenes terminaron ahogándose en las aguas de la laguna que lleva su nombre. ¿Cuál es la historia? A finales del siglo XVII, ¿cierto?, a orillas de la incipiente ciudad de Concepción, saludado Concepción porque están en sintonía también por ahí, vivía, dice, una familia humilde compuesta por un padre y sus tres hermosas hijas, todas llamadas Pascuala. Las hermanas, dice, trabajaban, ¿cierto? Eran muy trabajadoras, por supuesto. Como lavanderas, se solían pasar sus días cantando y lavando ropa en la laguna cercana. La tragedia comenzó cuando un apuesto forastero llegó al lugar en busca de alojamiento. Se instaló temporalmente en la casa de las hermanas. El joven, dice, deslumbrado por la belleza de las tres, comenzó a cotejarlas en secreto, enamorando perdidamente a cada una de ellas por separado. Las tres hermanas se ilusionaron creyendo que eran las únicas elegidas. Sin poder decidirse por una de ellas, el forastero la citó a las tres Pascualas en la laguna durante una noche de San Juan. Al llegar la medianoche, el hombre apareció remando en bote, confundido, y al ver solo sombras y reflejos en la oscuridad, el forastero comenzó a gritar desesperadamente: Pascualas, Pascualas. Creyendo cada una que el llamado era exclusivamente para ella, las tres hermanas se adentraron en las traicioneras y profundas aguas de la laguna, donde encontraron su muerte. Mira, así es la leyenda de las tres Pascualas, que las compartimos también a través de nuestro programa Chile en el

0: 13, ¿cuánto falta? 10 minutos, ¿ah? 13 horas, 50 minutos, 10 minutos nomás para que sea las 14 horas, 2 de la tarde. ¿Cómo avanza el tiempo? ¿Ah? Compartiendo nuestra música, la música chilena, la música folclórica a esta hora tarde, aquí en el 97.1 de la radio Buenona, 106.3 desde Chanco y para todo el borde costero. ¿Cómo está el borde costero a propósito? Nos pueden llamar allá. Sí, pues nos pueden llamar al 73-221-0302, decíamos, o al 73-262-7253, o mandar su mensaje a nuestro WhatsApp, el más 569-505-2721. A propósito de mensaje, está llegando uno por aquí, a ver, vamos a revisar inmediatamente, a ver qué dice. Estamos revisando WhatsApp, dice: buenas tardes, don Jorge Saavedra, le cuento, Caracoles y Maitecillo, no hay sintonías, dice, de la emisora Buena Nueva. Oh, hace 3 días, ¿qué pasó? Ah, mire qué detalle. ¿Qué pasaría, don Dani? Dice que en Caracoles y Maitecillo no hay sintonía de la emisora Buena Nueva. Hace 3 días. Hay una falla técnica por ahí, ¿no? Perfecto. Estamos trabajando para eso, ¿cierto, don Dani? Estamos tratando de solucionar el problema. Por acá dice: es muy escuchada la Buena Nueva. Que tenga una excelente tarde, dice. Bendiciones, muchas gracias, Basua. Sí, pues siempre, mire qué tremendo, ¿eh? Vamos a tratar de solucionar ese problema. Oiga, siempre cuando manden su mensaje, coloque su nombre ahí abajito, ¿ya? Dice, por favor, se echa de menos la sintonía. Gracias. Ya. Coloque su nombre cada vez que manden un mensajito por ahí. Coloquen su nombre ahí abajo, por favor. Ya. Muchas gracias. Tenemos saludos por aquí. Un saludo cariñoso a la señora Rosa. ¿Cómo está la señora Rosa? Saludo cariñoso a usted, a la América también, al René Junior, a la señora Pati, una emprendedora, señora Pati, ¿eh? Así que un saludo cariñoso para usted, al Jorge y la Bernardita también, un saludo grande y cariñoso también para usted, ¿eh? 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Ah, llegó otro mensaje por aquí. Mire, a ver qué dice. Buenas tardes, don Jorge. Tampoco dice puede sintonizar la emisora aquí en Villa Alegre. Ah, van 3 días. Algún problema hay por ahí, ¿no? Estamos escuchando en la aplicación del celular. Carmen Candia Villalegre, un saludo cariñoso para usted, señora Carmen. Se pasó. A toda la gente también de estación de sector Seteneja, también un saludo grande y cariñoso. Sigamos con más Chile en el corazón.
1: La hora en Buena Nueva. Son las 13 horas, 56 minutos.
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Las 14 horas ya, ¿no? Ya tenemos las 14, mire cómo está pasando de rápido el tiempo. 14 horas de la tarde con 4 minutos, siempre en vivo, en directo por aquí, compartiendo nuestra música, la música chilena, la música folclórica. Hay mucha gente que está reclamando porque no escucha la radio en algunos sectores, ¿eh? Hay un problema de una falla en el transmisor, nos están contando aquí, ¿eh? Así que, pero estamos trabajando en eso, dice por ahí, ¿no? Tratando de solucionar el problema para que puedan seguir llegando a todo y cada uno de ustedes. Pero también está la aplicación de la app, así que ahí nos pueden encontrar a través del celular. Es lo que nos contaba la señora Sinforosa. Un saludo cariñoso a la señora Sinforosa del sector de Carrizal. Ahí me estaba llamando y me estaba contando que también al final descubrió cómo se encontrar la radio a través de la aplicación en el celular. Así que por ahí también nos está escuchando usted, ¿eh? Así que un saludo cariñoso para usted, señora Sinforosa, del sector de Carrizal, y a toda la gente de Carrizal también un saludo grande y cariñoso para todos y cada uno de ustedes. Gracias por estar acompañándonos a través de la tremenda sintonía de la radio Buenonera principalmente, y también de nuestro programa Chile en el Corazón. 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Ya. 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Usted que es empresario, que es emprendedor, que es comerciante, le ha ido bien, pero le puede ir mejor también avisando en la radio Buenonera a través de nuestro programa Chile en el Corazón. Sigamos disfrutando y compartiendo nuestra música junto a usted.

Oración por nuestra tierra. Dios omnipotente, que estás presente en todo el universo y en la más pequeña de tus criaturas, tú, que rodeas con tu ternura todo lo que existe, derrama en nosotros la fuerza de tu amor, para que cuidemos la vida y la belleza. Inúndanos de paz, para que vivamos como hermanos y hermanas sin dañar a nadie. Dios de los pobres, ayúdanos a rescatar a los abandonados y olvidados de esta tierra que tanto valen a tus ojos. Sana nuestras vidas, para que seamos protectores del mundo y no depredadores, para que sembremos hermosura y no contaminación y destrucción. Toca los corazones de los que buscan solo beneficios a costa de los pobres y de la tierra. Enséñanos a descubrir el valor de cada cosa, a contemplar admirados, a reconocer que estamos profundamente unidos con todas las criaturas en nuestro camino hacia tu luz infinita. Gracias porque estás con nosotros todos los días. Aliéntanos, por favor, en nuestra lucha por la justicia, el amor y la paz.

0: Ya, así le estamos cantando a Chile a esta hora de la tarde, ¿cierto? A través de nuestro programa Chile del Corazón, aquí en el 97.9 de la Radio Pero Nueva, 106.3 de Chanco y para todo el borde costero. Cantándole a Chile y al mundo entero también, ¿eh? Si todo el mundo también está participando de la tremenda sintonía de la Radio Pero Nueva. Tenemos un saludito por aquí, don Carlito ahí, a la señora Norma, un saludo grande y cariñoso para usted, don Carlito. Estuvimos recién ahí conversando con don Carlito, la señora Norma, cierto, ahí de Almacén La Paloma. Un saludo cariñoso a toda la gente ahí del sector también, de parte de don Carlito ahí, de la señora Norma y de Almacén La Paloma. 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Así que le tenemos nuestro cariño, nuestro saludo ahí a don Carlito y a la señora Norma, ¿ya? Saludos por allá por Vara Gruesa. ¿Cómo está Vara Gruesa? ¿Qué pasa con Vara Gruesa? Saludamos ahí a la primera autoridad de Vara Gruesa, don Pedrito Vergara. Un saludo cariñoso a usted, don Pedrito Vergara. A la señora Marianela también por ahí un saludo cariñoso. Saludando al Tejita ahí, a don Toribio. Anda, desapareció don Toribio, Así que un saludo cariñoso para usted también ahí, Estación Villa Alegre. A don Tito Coronado, ¿qué le pasa a don Tito Coronado? Un saludo cariñoso para usted, don Tito Coronado. Saludamos al tío Guilla, ya andaba en la misa el tío Guilla, mira. Así que un saludo cariñoso también ahí al tío Guilla. Saludamos a la Rosita y al Jotita ahí del sector de Florillo, de Florlillo ahí, de Yerbos Buenas. Un saludo cariñoso para usted también. Ya, la invitación entonces para que nos sigan llamando, siga participando, ¿no? Al 73221 puede llamar. 0302, ahí está el teléfono, 73221-0302, ahí está el teléfono de la radio. O también nos pueden llamar al 73262, ahí está, 7253. O mandar, o seguir mandando su mensaje en nuestro WhatsApp, más 569-505-2071. Ahí está por aquí. 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Sigamos compartiendo otra música, la música chilena, la música folclórica, aquí en la radio Buena Nueva.
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la tarde en vivo, en directo, compartiendo nuestra música, la música chilena, la música folclórica, junto a ustedes. 2 de la tarde ya con 22 minutos, mira, así estamos también avanzando en el tiempo. 14 horas, 2 de la tarde ya con 22 minutos. ¿Qué más tenemos por aquí? Un saludito a Los Marcos. Ah, una señora siempre nos llama por ahí de Los Marcos. ¿Cómo están Los Marcos? Un saludo grande y cariñoso para todos y cada uno de ustedes que está participando también de la tremenda sintonía de la radio por esos lados. Así que un saludo grande y cariñoso ahí al sector Los Marcos. Aprovechamos también saludar a don Jaimito. ¿Cómo está don Jaimito? Don Jaimito Cancino, ahí un saludo grande y cariñoso para usted. Y también don Jaime Paz, un saludo grande y cariñoso ahí. A los vecinos también por ahí, un saludo grande y cariñoso. A don Miguel Arellano, un saludo cariñoso a usted. A don Luis Olave, ¿cómo está don Luis Olave? Un saludo cariñoso ahí también. Saludamos a la Paloma también ahí, señora Ela, señora Estela también. Un saludo grande y cariñoso a la gente por ahí. Nos acompaña, nos sintoniza a través de la tremenda sintonía de la Radio Buena Nueva y de nuestro programa Chile en el Corazón. Recordamos, ¿cierto?, la invitación para cada uno de los conjuntos folclóricos, para los folcloristas que quieran compartir. Un saludo cariñoso especialmente para ellos, pero también les invitamos para que compartan alguna información de sus diferentes actividades ahí, sobre todo también cuánto se reúnen cada día, ¿cierto?, una de la semana, una del mes, no sé, para sus ensayos. Así que un saludo grande y cariñoso para ustedes. Reiteramos la invitación para que compartan bien alguna información con cada uno de nosotros a través de la radio. Tenemos un mensaje por aquí. Hola, don Jorge. Saludos desde aquí, de parte de don Eduardo Martínez. ¿Cómo está, don Eduardo Martínez? Tanto tiempo, ¿ah? Estamos aquí, dice, terminando de almorzar. Mire, no nos esperó, ¿ah? Con el nieto, dice. Ah, están con el nieto, regaloneando al nieto por ahí también, ¿ah? Dice la Cami, el Richard también, que son los papás también. La Dani, la señora María, el gatito y yo. Saludos para usted y su familia. Mire, don Eduardo Martín, un saludo cariñoso por usted también. Gracias por estar acompañándonos también a través de la tremenda sintonía de la Radio Buena Nueva y de nuestro programa Chile en el Corazón. 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Mire qué bonito. Agradeciendo también la confianza que le tiene al programa, la confianza también que le tienen a la radio. Claro, como decíamos también, usted que es emprendedor, que es empresario, que es comerciante, también le ha ido bien, pero le puede ir mejor avisando a través de nuestro programa, ¿ah? 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
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Sigamos compartiendo junto a ustedes. ¿Cómo está la familia? ¿Cómo está el almuerzo por ahí? Está rico, sabroso, ¿no? Está entretenido. Claro, entretenido porque está participando en la tremenda sintonía de la Radio Buena Nueva y de nuestro programa Chile en el Corazón.

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0: Así estamos cantando a la Chile, cantándola a usted, cantándola a la familia ahí, pues estar reunida en torno al almuerzo, en torno a la mesa, en torno a la radio también. Ah, qué bonito, mire cómo se ven ahí, que Dios los bendiga, los cuide y los proteja. Ja, junto a la Santísima Virgen, eso. Se ven bien allá. Salud cariñoso también a la ciudad de los Viñedos y los Naranjos. ¿Cómo está la ciudad de los Viñedos y los Naranjos? ¿Cómo está Villa Alegre?
1: Salud cariñoso por ahí también, ¿eh? Salud a Don Tono, ahí a Don Nencho, ¿cómo están? Alvena también ahí. Y a los pollitos, a todos los pollitos y a los que no son tantos, porque hay algunos que no son pollitos. Así que un saludo cariñoso ahí, pues. A la Rita Pamela también, un saludo grande y cariñoso. Y a la señora Carmen ahí que estaba pidiendo, que nos estaba contando, ¿cierto? Que no estaba sintonizando la radio. Claro, tenemos una falla técnica, pero lo estamos arreglando ahí. Estamos tratando de solucionar el problema. Así que un saludo cariñoso a ustedes también. Y Don Tito Coronado, pues estábamos saludando hace poquito y ahora nos llamó por teléfono Don Tito Coronado. Así que un saludo cariñoso para usted, Tito Coronado. Saludo también a la sobrina, la Villena, Viviana Villar, que es la sobrina, ¿cierto? Saludo cariñoso para usted. A la señora Margarita Vázquez, que es la señora esposa de Don Tito. Un saludo cariñoso para usted. Y Nancy Coronado, que es su hermanita. Saludo ahí también de parte de Don Tito Coronado. Saludando a Don Tito Guille. Le contamos, ¿cierto? Que el tío Guille el día de ayer andaba en la Santa Misa ahí, ¿eh? Saludo al Dani también, dice, al Tejita. Sí, un saludo cariñoso también para usted. Ya tenemos el teléfono. ¡Aló!
2: Hola, buenas tardes.
1: Buenas tardes, ¿con quién hablamos por ahí?
2: Hola, Marce.
1: Hola Marcelita, tanto años, tanto tiempo, se había perdido, por el frío está desaparecida.
2: Obvio, es que verdad hace un poquito para que le echen de menos.
1: Sí, por todas maneras. ¿Cómo está Marce?
2: Bien, gracias a Dios.
1: Qué bueno, su gente, su familia, sus niñas.
2: Todas bien, gracias a Dios.
1: Todas casadas, todas con familia parece ya, ¿no?
2: No, la mayor nomás con familia, con un bebé de 3 meses.
1: Ah, qué bueno, saludos.
2: Ahí. Otra está estudiando.
1: Ya, están estudiando.
2: Sí.
1: Qué bueno, me alegro mucho.
2: Oiga, quisiera hacer unos saludos y una pequeña invitación por ahí para mi gente.
1: Ya, pues, hágala nomás.
2: Una invitación para toda la familia Figueroa, que se realizará una misa en memoria de mi madre por su 11 aniversario, es el día 21 de mayo, a las 11 horas en la parroquia María Peregrina de Linares.
1: Ah, ya, mira.
2: Para quienes me puedan acompañar en esa misa, sería muy eternamente agradecida.
1: Ya, entonces, misa por su mamita en la parroquia María Peregrino, 21 de mayo, a las 11 de la mañana.
2: Sí.
1: Qué bueno.
2: Y un cariñoso saludo a toda mi familia que está esparcida por todos lados, por La Puntilla, La Caña, Callejón La Hormiga, Maica, Rincón de Maica, Vara Gruesa, San Juan, San Antonio, Linares, Santiago, Argentina, por todos lados.
1: Internacionales también.
2: Sí.
1: Mire.
2: Y para especial para mis hijas, Marcela, Emilia y Monse, para mi nieto Lucas, y para mi pareja que anda por ahí limpiando su auto.
1: Anda por ahí. Ah, lo tiene trabajando, lo tiene haciendo el almuerzo, ¿no?
2: Ya, sí, pues ya me ayudó con el almuerzo.
1: Ah, no, como me dijeron que lo habían mandado usted a hacer el almuerzo.
2: Obvio, pues yo lo mando a hacer.
1: ¿Era cierto entonces?
2: Sí, sí, es cierto.
1: Ah, ¿y tiene buena mano o no?
2: Obvio, bien buena mano ella.
1: ¿Mano de monje entonces tiene?
2: Sí.
1: Ah, me alegro por usted, pues, oiga.
2: Gracias, don Jorgito.
1: ¿Y usted cómo tiene? ¿Tiene buena mano usted también o no?
2: También dicen que tengo buena mano para cocinar.
1: Ah, me alegro mucho, pues, oiga.
2: Sí.
1: Ya, muchas gracias por acordarse los
2: pobres. Hoy le quiero llamar una canción de los hermanos Campos, Longaví, quiero.
1: Los hermanos Campos, Longaví, ya, pues, sí. Justamente son de por ahí, de Longaví.
2: Ya, don Josquito, muchas gracias por todo, que tenga buena tarde, cuídese.
1: Ya, pues, gracias también, Dios la bendiga y la cuide junto a la Santísima Virgen.
2: Igual a usted, don Jorge, que Dios lo bendiga también y cuídese de los fríos porque necesitamos a don Jorgito para el rato.
1: Muchas gracias, que esté bien, cuídese también.
2: Ya, chao, gracias.
1: Ahí está, gracias a usted también. Ah, para aquí apareció don José Luis Vega. ¿Cómo está don José Luis Vega? A ver, vamos a revisar. Hola, don Jorge, dice, un gusto saludarlo y saludo también para su familia. Con mucho respeto también y saludo para la familia de Dani Roja también, un saludo ahí. Un saludo para mi familia, dice Vega Vázquez aquí en Santa Elena. Saludo a la gente de Santa Elena. ¿Cómo está Santa Elena? ¿Hace frío por su lado también o no? Salud también para mi hijo Javier, salud también para el tío Guille, saludos para la familia del tío Guille, saludos también para el Tejita, que anda perdido, saludos para su familia,
0: dice, para los que escuchamos su programa también cada domingo. Un saludo grande, que no soy. Sigue escribiendo, José Luis. Venga, y vamos a esperarnos un ratito entonces que también escribo. Ya, muchas gracias, José Luis Vega. 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A ver, terminó de escribir don José Luis Vega. Sí, dice mucho frío en la mañana. Ahora hay solcito. Ya, eso era. Muy bien, sigamos entonces junto a usted con más Chile en el corazón.

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2: Oye, qué tremendo, tremendo, Antonio Prieto, ¿eh? Bonitas canciones estamos ofreciendo a través de nuestro programa Chile en Corazón a esta hora de la tarde, que tiene como propósito o finalidad justamente difundir la música chilena, la música folclórica, junto a usted. Ahí estaba don Antonio Prieto. Uija. Ah, lo programó don Tito Coronado ahí. Pues qué bonito. Excelente, extraordinario, hombre, ¿eh? Cómo canta. Don Tito Coronado, reiteramos el saludo ahí a don Tito Coronado, a su sobrina Viviana Villar, a su señora esposa Margarita Vázquez ahí, y a su hermanita Nancy Coronado, ¿eh? Así que un saludo cariñoso para todos y cada uno de ustedes. Ah, andaban de compra por allá. Sí, pues ahora están llegando a la casita y están ya preparando el almuerzo, me imagino, ¿eh? Para pasar un poquito el frío. Ya, ¿cuánto falta? 12 minutos. Oh, 12 minutos. Solamente 12 minutos nomás para que sean las 14, las 15 horas, 3 de la tarde ya. Así vamos avanzando en el tiempo y compartiendo nuestra música junto a usted. 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

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Oiga, le invitamos también para usted que es empresario, emprendedor, comerciante, puede avisar con nosotros, ¿no?, a través de nuestro programa. Reiteramos nuestro cariño ahí, nuestro saludo a don Carlitos y toda la señora Norma de Almacén La Paloma también ahí. Ah, están ahí conversando, si pueden publicitar con nosotros a través de Almacén La Paloma. Así que un saludo cariñoso retirado por usted, don Carlitos y señora Norma. Ya. 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Don Dani, ¿tenemos tiempo para otro temita o no? ¿No hay tiempo? ¡Ah, ya nos vamos, nos vamos! Oiga, hay que cuidarse estos fríos nomás. Que el Señor Grande y Poderoso junto a la Santísima Virgen nos sigan protegiendo y cuidando. Muchas gracias y muy buenas tardes.

0: Un saludo cariñoso de mi tierra Longaví, que fue donde yo nací y de eso estoy orgulloso, porque somos amistosos y hay mucha cordialidad. Para todos hay bondad, porque es una tierra fértil, le da vida hasta la muerte y mucha felicidad.
1: Ya en Longaví la están dando, han dicho los santiaguinos, hay longanizas y vino para comer y tomar, buenas cuecas para bailar y no hay señora celosa, pero hay gente cariñosa y así como se lo digo, que también en Longaví encuentra buenos amigos.

0: 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Muchas gracias por su sintonía y muy buenas tardes. La hora en Buena Nueva. Son las 14 horas, 57 minutos.
1: Esta es la hora de la gran misericordia para el mundo entero. Y a quien recite esta coronilla en presencia del moribundo, yo me pondré entre mi Padre y él, no como justo juez, sino como misericordioso Salvador.

0: Bienaventurados los misericordiosos, porque ellos alcanzarán misericordia.
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Buenas tardes, ¿cómo está? Otro día domingo juntos para emprender un nuevo y entretenido programa donde conversaremos de todo. Nos vamos a acompañar y escucharemos buenos temitas musicales. Es la tarde libre en Buena Nueva. Aprovechamos de saludar a quienes están cumpliendo añitos, celebrando algo especial, y a Pascual, que está de onomástico. Día domingo 17. Se viene a propósito una semana corta, el jueves día de descanso para muchos. Otro ahí van a hacer sándwich y se van a tomar 4 días, jueves, viernes, sábado y domingo. Así, de esta manera, lo invito a disfrutar de la tarde libre a través de nuestras frecuencias de éxito de Buena Nueva.

Un santo para cada día. Hoy, 17 de mayo, recordamos a San Pascual Bailón. San Pascual Bailón nació en 1540 en Torre Hermosa, Aragón, España. Por 17 años fue pastor de ovejas y después por 28 será franciscano. Su más grande amor durante toda la vida fue la Sagrada Eucaristía. Desde los campos donde cuidaba las ovejas de su amo, alcanzaba a ver la torre del pueblo y de vez en cuando se arrodillaba a adorar el Santísimo Sacramento desde esas lejanías. A los 24 años pidió ser admitido como hermano religioso entre los franciscanos. Al principio no lo aceptaron por su poca instrucción, pues apenas había aprendido a leer. Y el único libro que leía era el Devocionario, el cual llevaba siempre mientras pastoreaba sus ovejas y allí le encantaba leer especialmente las oraciones a Jesús sacramentado y a la Virgen Santísima. Como religioso franciscano, sus oficios fueron siempre los más humildes: portero, cocinero, mandadero, barrendero. Pero su gran especialidad fue siempre un amor inmenso a Jesús en la Santa Hostia, en la Eucaristía. Durante el día y en cualquier rato que tuviera libre, lo empleaba para entrar en la capilla, de rodillas con los brazos en cruz, adorando a Jesús sacramentado. Por las noches pasaba horas y horas ante el Santísimo Sacramento. Cuando los demás se iban a dormir, él se quedaba rezando ante el altar. Y por la madrugada, varias horas antes de que los demás religiosos llegaran a la capilla a orar, ya estaba allí el hermano Pascual adorando a nuestro Señor. Un día un humilde religioso se asomó por la ventana y vio a Pascual danzando ante un cuadro de la Santísima Virgen y diciéndole: «Señora, no puedo ofrecerle grandes cualidades, porque no las tengo, pero te ofrezco mi danza campesina en tu honor». Pocos minutos después el religioso se encontró con el santo y lo vio tan lleno de alegría en el rostro como nunca antes lo había visto así. Cuando los padres oyeron esto, unos se rieron, otros se pusieron muy serios, pero nadie comentó nada. Pascual compuso varias oraciones muy hermosas al Santísimo Sacramento y el sabio arzobispo San Luis de Rivera, al leerlas, exclamó admirado: «Estas almas sencillas sí que se ganan los mejores puestos en el cielo. Nuestras sabidurías humanas valen poco si se comparan con la sabiduría divina que Dios concede a los humildes». Sus superiores lo enviaron a Francia a llevar un mensaje. Llegando a Francia, descalzo, con una túnica vieja y remendada, lo rodeó un grupo de protestantes y lo desafiaron a que les probara que Jesús sí está en la Eucaristía. Y Pascual, que no había hecho estudios y apenas sí sabía leer y escribir, habló de tal manera de la presencia de Jesús en la Eucaristía que los demás no fueron capaces de contestarle. Lo único que hicieron fue apedrearlo. Hablaba poco, pero cuando se trataba de la Sagrada Eucaristía, entonces sí se sentía inspirado por el Espíritu Santo y hablaba muy hermosamente. Había recibido de Dios ese don especial, el de un inmenso amor por Jesús sacramentado. Pascual nació en la Pascua de Pentecostés de 1540 y murió en la fiesta de Pentecostés, el 17 de mayo de 1592. Cuando estaba moribundo en aquel día de Pentecostés, oyó una campana y preguntó: «¿De qué se trata?». «Es que están en la elevación, en la Santa Misa». «¡Ah, qué hermoso momento!». Y murió plácidamente. Después, durante su funeral, tenían el ataúd abierto y en el momento de la elevación de la Santa Hostia en la misa, los presentes vieron con admiración que abría y cerraba por dos veces sus ojos. Los milagros que hizo después de su muerte fueron tantos que el Papa lo declaró santo en 1690. El sumo pontífice nombró a San Pascual Bailón patrono de los congresos eucarísticos y de la adoración nocturna. 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

es la tarde libre para usted. Este fin de semana continuó la competencia del fútbol chileno para el título. ¿Cuáles son los partidos que se juegan hoy y mañana? Se lo contamos de inmediato. Por ejemplo, en El Salvador ya comenzó el partido entre Cobresal y la Universidad de Chile. Más tarde, en el Monumental, Colo-Colo recibe a Ñublense a las 5:30. Y para finalizar, en el día de hoy, Concepción enfrenta a Everton. La Primera B también está jugando en el día de hoy. San Luis con Puerto Montt ya están en cancha. Más tarde, San Marcos con Antofagasta. San Marcos de Arica enfrenta a Antofagasta a las 5:30. Mañana lunes, Unión Española en Santiago enfrenta a Iquique en el Santa Laura a las 7 de la tarde. Y para finalizar, la jornada número 13, tanto de la Primera A como de la Primera B, Santa Cruz va a enfrentar a Temuco mañana lunes a las 19 horas. Es el fútbol chileno, se lo contamos acá en Buena Nueva.

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A esta hora vamos a hablar de FANI, fenómeno anómalo no identificado, o WAP en inglés, como se llama ahora a los ovnis, porque ya no son solo aéreo, también acuáticos. Se desclasificaron carpetas, le cuento, con reporte de platillos giratorios, memorandos militares e informes de los astronautas de la misión Apolo 1. Figuran entre los archivos que el Departamento de Guerra de Estados Unidos dio a conocer al público. El Pentágono liberó 161 documentos sobre fenómenos aéreos no identificados, con un foco en la transparencia relativa a la vida extraterrestre. Los registros incluyen varias décadas de contenido, con documentos históricos de imágenes estudiadas científicamente sin encontrar explicación. Dentro de todos estos informes, uno de ellos, por ejemplo, el astronauta del Apolo 1, dejó un registro que dice: estamos siendo acompañados por luces por los costados y adelante nuestro hay una luz grande que viaja a larga distancia. Ese es uno de los 161 documentos que desclasificó Estados Unidos. Es Buena Nueva, estamos juntitos a ustedes.

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Tenemos semana corta. El jueves es feriado, el 21 de mayo. ¿Qué se celebra? El Día de las Glorias Navales en nuestro país. Un feriado nacional que conmemora el combate naval de Iquique ocurrido en el año 1879. Se recuerda ahí la hazaña de Arturo Prat Chacón y la tripulación de la corbeta Esmeralda durante la Guerra del Pacífico, convirtiéndose en un hito histórico de valentía. Es un día de desfiles, también homenajes especiales en puertos como Valparaíso, Iquique, entre otros. Además, le cuento, a nivel internacional, es el Día Mundial de la Diversidad Cultural para el Diálogo y el Desarrollo, declarado por la ONU para resaltar la importancia del diálogo intercultural, la diversidad y la inclusión para la paz mundial. También tiene el 21 otra efeméride. El jueves también se celebra el Día Internacional del Té. ¿Qué me dice? Todos entonces el día jueves a tomar té, me imagino. Ya. Sigamos en la tarde libre de Buena Nueva.

0: La hora en Buena Nueva. Son las 15 horas, 58 minutos. 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
0: 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Luego de la pausa, seguimos disfrutando de la música y compañía de Juan Carlos Morales en La Tarde Libre. En

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Hablemos de las chicas sub-17 que clasificaron al Mundial Femenino. Será la tercera presentación de Chile a un Mundial de este tipo. Ahora, ¿cuándo y dónde se va a jugar el certamen? Se lo contamos acá en Buena Nueva. Hay que recordar que Chile terminó invicta. El equipo que dirige Vanessa Arauz jugará en la cita planetaria que ya tiene fecha y sede confirmada por la FIFA. El Mundial Femenino Sub-17 se va a llevar a cabo entre el martes 20 de octubre hasta el 7 de noviembre este año, en la ciudad de Rabat, en Marruecos. Van a participar 24 selecciones. Además, cabe recordar que el sorteo de este certamen, donde se va a conocer las rivales de Chile en la fase de grupos, está programado precisamente para este jueves 21 de mayo en la sede de la FIFA, ahí en Zurich, Suiza. Por lo tanto, vamos a estar atentos al grupo que le va a tocar al equipo chileno, a las flamantes clasificadas al Mundial Femenino Sub-17. Es la tarde libre en Buena Nueva.

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Un estudio explica por qué no hay erupción pese a la acumulación de magma bajo la laguna del Maule. El trabajo publicado por la revista Geophysical Research Letter aplicó datos sísmicos y geodésicos para explicar el alzamiento de 4 metros aproximados de la superficie en el área ubicada en la cordillera de los Andes, a 7 kilómetros del límite con Argentina. Apuntó al efecto de la sismicidad sobre los bordes de un reservorio ubicado a 4 kilómetros de profundidad, donde se estaría acumulando el magma del complejo volcánico. La observación en la corteza de las zonas adyacentes al reservorio indica que hay lugares con falla que se desan como consecuencia de la sismicidad, y es esa dilatación que permite que las fallas se muevan y que los gases asciendan a través de ellas sin que se produzca una erupción. Así explica la investigación referente a la Laguna del Maule. 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

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El tetracampeonato de Shakira, cantante colombiana, va a interpretar por cuarta vez la canción oficial del Mundial. ¿Qué tal? Después del Waka Waka, que marcó el Mundial de Sudáfrica, la cafetera vuelve a ser protagonista con Die Die. Shakira entra en la historia de los mundiales. La cantante colombiana tendrá un particular honor. Por cuarta vez será la encargada de interpretar la canción oficial del máximo evento futbolístico a nivel planetario. La cafetalera ya había tenido ese privilegio en Alemania 2006 con Hips Don't Bleed Bamboo. En África el 2010 con Waka Waka. Repitió el 2014 en Brasil con Dare, La La La. Y ahora la artista presentó Die Die, una colaboración con el nigeriano Burna Boy. Todo esto fue grabado en el Maracaná para la próxima Copa del Mundo. Ahora, ¿qué significa Die Die? Por ejemplo, en italiano suele usarse como un empujón, o equivale a vamos, vamos, o al dale, dale, o ánimo, ánimo. Ese tono de incitación encaja con la naturaleza competitiva del fútbol y con la intención del tema. ¿Qué me dice usted? Cuarta vez Shakira al Mundial de Fútbol, que falta menos de un mes.

0: El Santo Rosario es una constante invocación a la Madre de Dios. Recordemos que nos dice el cuarto misterio de gloria.
1: Levántate, amada mía, hermosa mía, y vente. Porque mira, ha pasado ya el invierno, han cesado las lluvias y se han ido. Muéstrame tu semblante, déjame oír tu voz, porque tu voz es dulce y bello tu semblante.
0: Recitar el Santo Rosario es un acto de fe, de esperanza, de amor y reparación.

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A esta hora voy a hablar del completo, pero que no se le abra el apetito. Mire, van a realizar durante mayo actividades en distintas ciudades del país y van a cerrar la celebración con la completada de Chile. ¿Dónde? En Talca. Evento que va a incluir gastronomía, concursos y humor. Le sigo contando. PF Alimentos va a transformar este mes de mayo en el mes del completo. Una iniciativa que buscará celebrar uno de los productos más representativos de la gastronomía chilena mediante actividades en distintas ciudades del país. Van a estar en La Serena, Valparaíso, Concepción, Puerto Montt, y el cierre oficial del mes del completo se va a desarrollar el domingo 24 en la capital maulina con el evento denominado La Completada de Chile. ¿Algo de historia? Le cuento algo de historia sobre el hot dog o completo. Lo inventó un alemán, por si no lo sabía, en el siglo XIX, que llegó ahí a Estados Unidos, abrió un pan, le puso la viena y le puso la rica mayo. Un viajero chileno, Eduardo Bahamondes, en el año 1920, lo vio y se le ocurrió la idea de agregarle palta, tomate, cebolla, cilantro, también chucrut, mayo, mostaza y ketchup. Y le llamó completo. Al vender su negocio en Santiago, con los años, a una familia italiana, esta inventó el italiano por los colores de su país. Le colocó palta, tomate y mayo. Hoy Talca se le llama la ciudad del completo en Chile, el completito mojado. Algo de historia que siempre cae bien. Estamos en Buena Nueva, estamos en la tarde libre.

0: La hora en Buena Nueva. Son las 16 horas, 59 minutos. 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

compartiendo junto a ustedes la mejor música. Estamos disfrutando la tarde libre acá en las frecuencias de éxito de Buena Nueva. Se hablaba hace poquito sobre la relevancia en invertir en ciencia. Aquí va una. Científicos chilenos han logrado avances significativos en el desarrollo de tratamientos y vacunas terapéuticas contra el virus Zanta. Pero actualmente no existe una cura definitiva aprobada o disponible comercialmente. Los esfuerzos más destacados provienen de instituciones académicas y también de laboratorios de biotecnología en nuestro país. Ejemplo, la vacuna terapéutica y anticuerpos de la doctora María Inés Barría. Es una investigadora de la Universidad de Concepción que desarrolló una vacuna terapéutica basada en anticuerpos de sobrevivientes diseñada para tratar a pacientes ya contagiados. Este proyecto ha enfrentado dificultades, sí, para conseguir financiamiento para las pruebas en humanos. Ahora con lo del crucero con confinados y también fallecidos, el mundo se alertó y puso los ojos en Chile. ¿Por qué? El adelanto a la posible cura sobre el hantavirus, que hay más de 20 tipos de bichitos contagiosos en Chile de este tipo. Bueno, la cura está en nuestro país, la posible cura, aunque por ahora solo son ensayos exitosos de cura en laboratorio y por falta de luquitas, de financiamiento, no han podido hacer los ensayos clínicos. Hasta ahora, el ANTA no es masivo. Pero, ¿qué pasa si a futuro mutara, por ejemplo? Ojalá no pase, pero si pasara, ahí los dejo. Ya, vamos a la música. Estamos en Buena Nueva, estamos juntitos a usted.

En nuestro país, miles de niños caen en la droga mensualmente, la mayoría de las veces imitando a quienes admiran o a sus amigos que lo hacen. Usted como padre tenga presente lo siguiente: comparta con ellos, dedique tiempo a conversar, los hará sentirse más cercanos a la familia y a usted. Incentívelos a participar en actividades sanas, apóyelos en su autoestima, enséñeles a decir no a las drogas.

Estamos en Buena Nueva, estamos disfrutando, compartiendo, acompañándonos, escuchando buena música y conversando de todo acá en La Tarde Libre. Vamos a hablar de Linares, que avanza hacia la electromovilidad. La comuna será la única de la región del Maule en licitar el 100% del servicio de transporte público a privados, incorporando nuevas tecnologías y buses más amigables con el medio ambiente. Le cuento que la comuna de Linares dio un importante paso hacia la modernidad del transporte público. La iniciativa que busca que Linares no quede rezagada frente a los avances tecnológicos que ya se implementan en distintas ciudades del país y también del mundo, considerando que la electromovilidad se ha transformado en una de las principales apuestas para reducir emisiones contaminantes y mejorar también la calidad de vida urbana. Este proyecto representa un importante desafío para la región del Maule y, qué decir, para Linares. Es La Tarde Libre, a través de las frecuencias de éxito de Buena Nueva.

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Durante estos días he escuchado a la gente de la tercera edad hablando sobre me tocará el bonito de invierno, en fin, ¿qué tengo que hacer? No tiene que hacer nada, porque se lo depositan en su pago, ahí se lo depositan. Pero le cuento que más de 127 mil pensionados del Maule van a recibir este bono de invierno 2026, que algunos ya lo están recibiendo. El beneficio llega a las 30 comunas de la región con pago automático y sin postulación, fortaleciendo el apoyo económico a miles de personas mayores. El bono de invierno contempla este año un pago único. ¿Cuánto van a recibir? 81.257 pesitos. El que se va a entregar, ya les dije, automáticamente, justo ahí con la pensión. Cuando reciba su pensión, ahí va a recibir este bono a las personas que le corresponda. Se aproxima un invierno que podría ser complejo, con lluvias, bajas temperaturas y mayores necesidades en los hogares. Por lo tanto, este beneficio ahí va a representar una ayuda concreta y muy significativa para las personas mayores, especialmente en una época donde aumentan los gastos, que hay que comprar el remedio, que hay que comprar otro baloncito de gas, que hay que comprar leña, que hay que comprar pele, en fin, para calentarse. En la región del Maule va a beneficiar a más de 127 mil adultos. 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

Un santo para cada día. Hoy, 17 de mayo, recordamos a San Pascual Bailón. San Pascual Bailón nació en 1540 en Torrehermosa, Aragón, España. Por 17 años fue pastor de ovejas y después por 28 será franciscano. Su más grande amor durante toda la vida.

sacramentado y a la Virgen Santísima. Como religioso franciscano, sus oficios fueron siempre los más humildes: portero, cocinero, mandadero, barrendero. Pero su gran especialidad fue siempre un amor inmenso a Jesús en la Santa Hostia, en la Eucaristía. Durante el día y en cualquier rato que tuviera libre, lo empleaba para entrar en la capilla, de rodillas con los brazos en cruz, adorando a Jesús sacramentado. Por las noches pasaba horas y horas ante el Santísimo Sacramento. Cuando los demás se iban a dormir, él se quedaba rezando ante el altar. Y por la madrugada, varias horas antes de que los demás religiosos llegaran a la capilla a orar, ya estaba allí el hermano Pascual adorando a nuestro Señor. Un día un humilde religioso se asomó por la ventana y vio a Pascual danzando ante un cuadro de la Santísima Virgen y diciéndole: «Señora, no puedo ofrecerle grandes cualidades porque no las tengo, pero te ofrezco mi danza campesina en tu honor». Pocos minutos después el religioso se encontró con el santo y lo vio tan lleno de alegría en el rostro como nunca antes lo había visto así. Cuando los padres oyeron esto, unos se rieron, otros se pusieron muy serios, pero nadie comentó nada. Pascual compuso varias oraciones muy hermosas al Santísimo Sacramento y el sabio arzobispo San Luis de Rivera, al leerlas, exclamó admirado: «Estas almas sencillas sí que se ganan los mejores puestos en el cielo. Nuestras sabidurías humanas valen poco si se comparan con la sabiduría divina que Dios concede a los humildes». Sus superiores lo enviaron a Francia a llevar un mensaje. Llegando a Francia, descalzo, con una túnica vieja y remendada, lo rodeó un grupo de protestantes y lo desafiaron a que les probara que Jesús sí está en la Eucaristía. Y Pascual, que no había hecho estudios y apenas sí sabía leer y escribir, habló de tal manera de la presencia de Jesús en la Eucaristía que los demás no fueron capaces de contestarle. Lo único que hicieron fue apedrearlo. Hablaba poco, pero cuando se trataba de la Sagrada Eucaristía, entonces sí se sentía inspirado por el Espíritu Santo y hablaba muy hermosamente. Había recibido de Dios ese don especial, el de un inmenso amor por Jesús sacramentado. Pascual nació en la Pascua de Pentecostés de 1540 y murió en la fiesta de Pentecostés, el 17 de mayo de 1592. Cuando estaba moribundo en aquel día de Pentecostés, oyó una campana y preguntó: «¿De qué se trata?». «Es que están en la elevación, en la Santa Misa». «¡Ah, qué hermoso momento!». Y murió plácidamente. Después, durante su funeral, tenían el ataúd abierto y en el momento de la elevación de la Santa Hostia en la misa, los presentes vieron con admiración que abría y cerraba por dos veces sus ojos. Los milagros que hizo después de su muerte fueron tantos que el Papa lo declaró santo en 1690. El sumo pontífice nombró a San Pascual Bailón patrono de los congresos eucarísticos y de la adoración nocturna. 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

0: 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Japón planea aumentar el impuesto a los solteros, que me dice, para fomentar la natalidad, lo que ha generado controversia. Le sigo comentando respecto a esta información. Japón planea fomentar la natalidad aumentando el impuesto a los solteros, aunque el impuesto va a ir para todo el mundo. Pero esta medida ha provocado una amplia controversia. Muchas personas solteras se sienten insatisfechas con esta política, considerándola injusta, ya que aumenta su carga económica. La política tiene como objetivo abordar el envejecimiento de la población y la disminución de la tasa de natalidad en el país. Pero los críticos argumentan que el gobierno debería tomar medidas más integrales para apoyar a las familias y la crianza de los hijos, y no solo presionar a través de impuestos. Es decir, a más hijos, menos impuesto paga en el país nipón. Buena Nueva está con usted.
1: La hora en Buena Nueva. Son las 17 horas, 55 minutos.
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Continuamos revisando noticias para contarla a esta hora de la tarde mientras escuchamos la mejor música en la tarde libre. Dos inventores chilenos desarrollaron un biofiltro vivo que limpia el aire tras la quema de leña y biomasa que generan contaminación por material particulado. Las mentes tras esta solución son el técnico agrícola Aníbal Montalva y el arquitecto Miguel Ángel Fernández, que ahora son finalistas del premio al mejor invento europeo 2026 en la categoría Países no pertenecientes a la Oficina Europea de Patentes. Del problema de la mala calidad del aire en nuestro país, especialmente en épocas de frío. Recordemos que en el centro sur de nuestro país, un 72% de los hogares depende de la leña como principal fuente de calefacción, según cifras del Ministerio de Energía. Mientras tanto, el sector industrial también genera humo y olores a partir de procesos de combustión, los cuales contribuyen a la contaminación del aire. Sin embargo, este invento puede reducir las emisiones de material particulado y los olores en más de un 90%. ¿Cómo funciona? Utilizando plantas y microorganismos que limpian el aire y hacen que el humo desaparezca. ¿Qué tal? ¿Qué les parece? Dos chilenos postulados al premio al mejor invento europeo 2026. Estamos en la tarde libre, estamos en Buena Nueva.

Oración por nuestra tierra. Dios omnipotente, que estás presente en todo el universo y en la más pequeña de tus criaturas, tú, que rodeas con tu ternura todo lo que existe, derrama en nosotros la fuerza de tu amor, para que cuidemos la vida y la belleza. Inúndanos de paz, para que vivamos como hermanos y hermanas sin dañar a nadie. Dios de los pobres, ayúdanos a rescatar a los abandonados y olvidados de esta tierra que tanto valen a tus ojos. Sana nuestras vidas, para que seamos protectores del mundo y no depredadores, para que sembremos hermosura y no contaminación y destrucción. Toca los corazones de los que buscan solo beneficios a costa de los pobres y de la tierra. Enséñanos a descubrir el valor de cada cosa, a contemplar admirados, a reconocer que estamos profundamente unidos con todas las criaturas en nuestro camino hacia tu luz infinita. Gracias porque estás con nosotros todos los días. Aliéntanos, por favor, en nuestra lucha por la justicia, el amor y la paz.

Hace un ratito atrás hablábamos de Shakira y su cuarta participación con un tema oficial en el Mundial. Y ahí las personas comenzaron a preguntar cuándo y a qué hora se van a jugar los partidos del Mundial a través de nuestro correo. Se lo contamos en la tarde libre de Buena Nueva. El Mundial 2026 está a la vuelta de la esquina. Desde el 11 de junio próximo hasta el 19 de julio. México, Estados Unidos y Canadá serán las sedes, donde por primera vez habrá 48 participantes, con grupos del A hasta el L, varios grupos, y los partidos se jugarán desde las 15 horas, comenzando el 11 de julio. Con el anfitrión, con México, va a enfrentar a Sudáfrica en el partido de inauguración del certamen. Acá mirando el calendario, solo faltan 25 días para ese día jueves, donde la redondita va a comenzar a rodar para buscar a la mejor selección del mundo. Estamos aquí, estamos allá, estamos en todas partes. Es Buena Nueva para usted.

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escuchando la mejor música a través de la tarde libre de Buena Nueva. Estaba viendo un poco lo que hizo la mega reforma y me di cuenta que incluye contratación de CAE. ¿Quiénes podrán acceder? Se lo contamos. Como requisito para acceder a los tramos de condonación mencionados, la indicación plantea que el deudor deberá haber pagado a lo menos el número mínimo de cuotas que determine la Tesorería General de la República. Y cuando la ley se publique en el Diario Oficial, habrá un plazo de 90 días para que usted pueda suscribir convenios. Esto es solamente si se aprobara la ley. Además, estipula tratos especiales que iniciarían cuando el deudor pague un pie inicial. Para ello, determinarían los tipos de convenios, sus características, plazos, montos mínimos de pie y también el número de cuotas, es decir, serían 48 como máximo. La indicación establece también que la deuda expresada en unidades tributarias mensuales, la famosa UTM que se disparó este mes, será convertida a pesos y no tendrá reajustes ni intereses. Eso sí, hay que esperar primero qué pasa con esta mega reforma. Solamente está en el papel. Por ahora, nos espera la música de la tarde libre.

El mundo languidece, está agonizando espiritualmente e incluso se está destruyendo físicamente al romper la relación criatura-creador. Nos estamos deshumanizando. Por eso, el mundo necesita apóstoles adoradores que testimonien, que digan ven y verás. Ahí está el resucitado. Ahí está el amor del Padre. La adoración al Santísimo Sacramento no es otra cosa que ir a estar con Dios y permanecer con Él. Tú también estás invitado.

Día domingo 17, a Pascual estamos saludando en el día de hoy, está de onomástica. Usted que está de cumpleaños y a todos los que están a través de las frecuencias de éxito de Buena Nueva. Formalizan a Américo por violencia contra la Yamila Reina. Quedó con arraigo y prohibición de acercarse a la víctima. Esto ocurrió durante la semana que acaba de finalizar. El juzgado de garantía de San Javier formalizó por los delitos de lesiones y daños al cantante Américo en una causa por violencia intrafamiliar contra su expareja, la Yamila Reina. Se trata de hechos ocurridos después del Festival Oro Verde de la comuna ahí de Empedrado en febrero de este año, donde el cantante habría insultado a la actriz y destruido su teléfono celular. Por esto, el tribunal determinó que el cantante quedara con las cautelares de arraigo nacional, además de prohibición de acercarse y comunicarse con la víctima. El fiscal jefe de San Javier, Patricio Caroca, mencionó que el fenómeno de la violencia intrafamiliar no distingue clase social ni ningún tipo de persona. Me parece muy, muy bien. Vamos a la música. Estamos en la tarde libre. Es Buena Nueva.

0: La hora en Buena Nueva. Son las 19 horas. Exactamente. 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

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Estaba revisando una información que dice: comienza el Plan Nacional de Retiro de Cables en desuso en las calles. Operativo se extenderá por 3 años en 66.000 puntos del país. El gobierno dio inicio al Plan Nacional de Ordenamiento y Retiro de Cables, una política que busca establecer orden público en todas las comunas y garantizar medidas para asegurar una conexión de calidad. Con el Plan de Ordenamiento y Retiro de Cables, Chile inicia hoy la mayor operación de ordenamiento de infraestructura digital del país, lo que se traduciría en un Chile más conectado y ordenado. Programa que comenzó a operar tras una larga tramitación legislativa. Para ello, se determinó como una tarea clave el retiro de cables en desuso para ordenar un poquito ahí el tendido público. Se ven feos los cables, ahí hay tantos en desuso, que es bueno que comience entonces este sistema de retiro. 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

Papa Francisco nos dijo sobre el amor humano. La familia es el ámbito no solo de la generación, sino de la acogida de la vida que llega como regalo de Dios. Cada nueva vida nos permite descubrir la dimensión más gratuita del amor, que jamás deja de sorprendernos. Es la belleza de ser amados antes. Los hijos son amados antes de que lleguen. Esto nos refleja el primado del amor de Dios, que siempre toma la iniciativa, porque los hijos son amados antes de haber hecho algo para merecerlo.

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Organizaciones de personas mayores del Maule presentan 1.029 proyectos al Fondo Nacional de Senama 2026. Las iniciativas fueron postuladas por organizaciones de las 30 comunas de la región, consolidando el interés por promover un envejecimiento digno, activo, saludable. Tras el cierre del proceso de postulaciones al Fondo Nacional del Adulto Mayor, del total de iniciativas recepcionadas, 319 corresponden a la provincia de Talca, 323 a Linares, 91 a Cauquenes y 296 a Curicó, reflejando el alto interés y compromiso de las organizaciones de personas mayores por postular a proyectos que fortalezcan su participación y también la calidad de vida para ellas. Para este año, el fondo concursable considera recursos por más de 317 millones a repartir entre los proyectos adjudicados en la región del Maule, permitiendo financiar las diversas ideas de las agrupaciones de personas mayores de toda la región. Aprovechamos de saludar a todos los adultos mayores que están a esta hora escuchando Buena Nueva. Esta música, estas canciones son para ustedes.

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Pasó el Día de la Mamá en este mes de mayo y la pregunta es, ¿cuándo se celebra el Día del Padre en Chile? En junio se celebra en nuestro país el Día del Padre. Una fecha que tiene un alto valor familiar, pero también un fuerte vínculo comercial. Tal como ocurre con el Día de la Madre, celebrar en familia un día domingo de junio, día que para muchos trabajadores en el país es de descanso. De manera oficial, en Chile, se celebra cada 19 de junio, gracias al Decreto Supremo de 1976, que establece los distintos días nacionales del país. Sin embargo, en la práctica esta fecha tiene variación, ya que las familias optan por celebrarlo el tercer domingo de junio. Para este, por ejemplo, 2026, el Día del Padre se va a festejar el domingo 21 de junio. Va a caer justo en el Día de los Luchitos, de los Luis. Ahora, ¿por qué se celebra? Tal y como hoy lo conocemos, tiene su origen en Estados Unidos. La impulsora de esta iniciativa fue Sonora Smart Dude. Al fallecer su madre producto de un embarazo, Sonora solo tenía 16 años. Desde ese entonces, su padre, quien era un granjero y veterano de la Guerra Civil, tuvo que asumir la crianza del recién nacido y de sus otros 6 hijos. Años más tarde, ella, junto a la Asociación Cristiana de Jóvenes y la Asociación Ministerial de Spokane, inició una campaña para reconocer este día. Así, el 19 de junio de 1910, se celebró el primer Día del Padre, logrando que varias ciudades se desplegaran más adelante ahí en Estados Unidos. Y en 1924, el presidente Calvin Coolidge instó a los gobiernos estatales a que también se sumaran a esta iniciativa. Sin embargo, no fue hasta el año 1966 que el presidente de ese entonces, Lyndon Johnson, hizo una proclamación presidencial, haciendo que el Día del Padre se celebre el tercer domingo de junio. Esa es la historia y se la contamos acá en Buena Nueva.

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Estamos en su tarde libre compartiendo música, compañía y, por supuesto, información. ¿Sabe con quién inventó la canción del Die Die para el Mundial Shakira? Fue con el cantante británico Ed Sheeran. Y hablando del Mundial, hablando de fútbol, de equipos, ¿usted se acuerda de Sergio Ramos, el gran defensa del Real Madrid y de la selección española? Él, en el nombre del fondo de Fine Eleven Capital, a partir de esta semana, es el nuevo dueño del Club Sevilla de España, club donde militan los chilenos Alexis, el niño Maravilla Sánchez y Gabriel Suazo. La delicada situación económica y también que estuvo ahí peligrando en la tabla de posiciones el Sevilla, pero ahora ya se salvó, ganó 3 partidos seguidos y Alexis Sánchez fue uno de los héroes, convirtiendo algunos goles importantes. Todo esto provocó un punto de fricción y la necesidad del Sevilla era cambiar de mano para su posible salvación, tanto en lo económico como también en lo deportivo. Bueno, el acuerdo de la venta supera los 400 millones de euros y de esta forma Sergio Ramos, él es el flamante dueño entonces desde ahora del Club Deportivo Sevilla de España. Y del fútbol pasamos a la música en La Tarde Libre, acá en Buena Nueva. 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

0: La hora en Buena Nueva. Son las 19 horas, 57 minutos.
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